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1: Escuchamos de Cacho Castaña, Café La Humedad. Canción hermosa si las hay. Interpretada por un gran amigo. Arriba, Cacho.
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1: Muy buenos días, ¿cómo estamos? Un gusto saludarlos, un placer nuevamente estar junto a todos ustedes. Bienvenidos, comenzamos nuestro programa. Los vamos a estar acompañando hasta las 10 de la mañana aquí en la 93.5 con todas las novedades y con lo más destacado en materia de información y, por supuesto, la buena música y la compañía de todos ustedes. Como siempre, el agradecimiento por acompañarnos, por elegirnos y por estar ahí. Una mañana agradable tenemos. En un rato, toda la actualización de los datos del tiempo y el repaso de los principales temas. Estaba ayer, dentro de las actividades que cumplo en horas de la tarde, observando algunos temas vinculados, como por ejemplo, con las obras en la Ruta 1. Aprovecho para saludar a los amigos que nos escuchan y nos sintonizan ahí en la doble vía. El saludo grande para todos ellos. Y también veía cómo se había avanzado rápidamente en lo que es el tramo de Colonia Valdense, que ya hoy, a los que van a transitar desde Montevideo hacia Colonia o desde Colonia hacia Montevideo, está habilitado el tramo doble vía en esa zona que se vino trabajando. Hay que obviamente circular con precaución por las modificaciones que allí se establecen y prestar atención, pero ya está habilitado a partir de hoy. Después ustedes me comentarán qué les pareció transitar por ahí o qué les parece si en estos momentos lo están haciendo. Nos mandan un mensajito y lo compartimos con mucho gusto. También estaba viendo la reacción que tuvo el ministro de Economía con un periodista cuando le hizo una pregunta que lo incomodó. Periodista pregunta respecto de algunos datos que manejaba el gobierno y lo que indica la realidad y lo que indica la bronca o la sensación que tiene el que cobra determinada cantidad de dinero, que el periodista lo expresa allí en la pregunta. Y esto, dice, no es un tema para conversarlo acá. Y hace referencia al ministro a lo que se había conseguido. Y él, el periodista insiste con el rumbo económico y le señala algo que en ese momento el ministro se retiraba, el ministro Done, y le señala algo que le genera una reacción que lo deja mal parado. Seguramente después le pedirá disculpas, conversarán, hablarán, pero hay una reacción ante la pregunta o ante el comentario que es parecido a lo que era el sistema o lo que se venía haciendo con la ministra Arbeleche. Y esto le generó una reacción de que era algo llevado adelante con mala fe, y se molesta el ministro y se enoja. Obviamente que esto, al tomar estado público, genera reacciones de distinta índole, comentarios de diversos tipos y de distintos lugares. El periodista hace su labor, hace su trabajo. Nos guste o no nos guste, nos convenza o no, hace un trabajo. Y el funcionario responde o no a lo que él o los periodistas preguntan. Y hay, obviamente, algunas comentarios que vienen de tiendas opositoras al funcionario de gobierno por querer cortar la libertad de preguntar. Y yo me permito recordarles que esto ha ocurrido en todos los partidos y en todos los ámbitos. No está bien lo del ministro, se molestó, es una persona y puede expresarlo. Por ejemplo, me molesta la pregunta que estás haciendo, si querés o si quiere lo conversamos en otro momento, ahora no voy a contestar esa pregunta. Y se retira. La actitud, que fue la que un poco genera una molestia, es eso de eso es de mala fe, y incluso hasta le manotea el teléfono con el cual está grabando la nota. No es la primera vez, insisto, y no nos pongamos escandalosos con decir miren lo que están haciendo, son todos así, no, de todos lados ha pasado, y podemos buscar ejemplos en diferentes años y con diferentes actores. Lo que sí demuestra es que hay un estado de ánimo en el gobierno que no es del todo aconsejable. Seguramente va a ser un motivo de análisis y de reunión del equipo de comunicación del gobierno de Yamandú Orsi, porque están quedando muchos flancos abiertos en lo que es el tema comunicación y el vínculo con los medios y, por sobre todas las cosas, la llegada a la gente que hoy por hoy está sintiendo que el gobierno se está como alejando de lo que por ahí eran las expectativas que mucha gente tenía. Y esto hay que decirlo. Las mediciones, que si bien ahora mejoran en algo la imagen del presidente de la República, en lo que se refiere a la gestión, todavía está dando números por debajo de las expectativas que tenían los que hoy están en la conducción del gobierno y los que impulsaron precisamente todo este equipo que está llevando a cabo el gobierno uruguayo. 8:20, ¿cómo estamos?

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1: La temperatura actual 11 grados 6 décimas. La máxima prevista para hoy 22 grados. El cielo está algo nuboso. Para la tarde cielo claro, algo nuboso con neblinas. Para mañana viernes 7 la mínima, 23 la máxima. Cielo claro, algo nuboso, periodos de claro. El sábado 11 la mínima, 26 la máxima. Una jornada agradable el sábado. Las lluvias aparecerían el domingo. Según el Instituto Uruguayo de Meteorología, 13 la mínima, 27 la máxima, con alguna probabilidad de lluvias para el domingo. El lunes, en el pronóstico extendido, vemos máximas que estarán en 24 o 25 grados, la mínima 14. Algunas precipitaciones todavía en esta zona del país. En el departamento de Colonia, para el martes, 10 la mínima, 20 la máxima, con probabilidad de lluvias todavía en las primeras horas del martes. Ya sin lluvias el miércoles, 10 la mínima, 23 la máxima prevista.
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1: Vacunación contra el meningococo se extendió a liceos, SECAP y UTU en una campaña conjunta entre el Ministerio de Salud Pública y la ANEP. El imputado por el intento de femicidio en la Facultad de Medicina irá a prisión, pero primero estará internado en el Vilar de Bo. Habló el presidente, que estuvo en la Expo Prado, se reunió con integrantes de la Asociación Rural del Uruguay, el almuerzo que ya es tradicional del presidente de la República con los dirigentes que integran la ARU. Hay que tener mucho cuidado de dar manija acá adentro, no se embroma con esas cosas, dijo Orsi sobre las Malvinas. Me gustaría tener otro puerto de ese porte, habló el presidente respecto de la ampliación de Montecón. En varias consultas habló de temas vinculados precisamente con la situación económica del país, los reclamos del campo, los precios de los combustibles. Otros temas, el gobierno trabaja con plan concreto de acción sobre patrulleras oceánicas y en octubre o noviembre habrá anuncio. Esto dijo el prosecretario de la presidencia, que ha insistido en que está claro que hubo un intento de estafa al Estado uruguayo por parte de la empresa Cardama. Otros temas destacados que son parte de las noticias en esta jornada es la lista de Forlán definitiva para estos partidos de Uruguay en la denominada fecha FIFA. Uruguay estará cumpliendo una gira con partidos que estarán disputándose con Japón, con India. Los convocados de Diego Forlán son 26 jugadores y no hay demasiadas diferencias con respecto a los que se venían manejando en oportunidades anteriores. Está Santiago Mele, Guillermo Varela, Sebastián Cáceres, Ronald Arbujo, José María Jiménez, Matías Olivera, Juan Manuel Sanabria, Joaquín Piquerés, Rodrigo Bentancur, Federico Valverde, Rodrigo Salazar, Brian Rodríguez, Facundo Pelistri, Maximiliano Araujo, Jorge de Arrascaeta, Federico Viñas, Rodrigo Aguirre y Darwin Núñez. Aparece Thiago Cardoso, Juan Rodríguez, Facundo Bernal serían las novedades. El regreso de Naitan Nández, Lucas Torreira, que regresa a la selección, Mourinho es uno de los futbolistas que no está convocado, junto a Martín Satriano. Allí están los futbolistas de esta convocatoria que hizo el entrenador Diego Forlán, que recuerdan ustedes, fue designado por la Asociación Uruguaya de Fútbol para hacerse cargo de la sub-20 con estos compromisos de la mayor. Y bueno, y obviamente está con chance de ser el entrenador definitivo una vez que cambien las autoridades y elijan al técnico de la selección uruguaya. Hay que ver qué es lo que pasa en estos partidos con la Celeste en estos amistosos internacionales. 8 de la mañana, 27 minutos. ¿Cómo estamos?

Respecto de el hecho ocurrido en el Parlamento cuando compareció el ministro de Economía y tuvo ese cruce con Leo Sarro, periodista, este cruce entre el ministro de Economía, Gabriel O'Donnell, y el periodista Leonardo Sarro, generó debates, principalmente en las redes sociales. Hubo reacciones divididas entre las figuras políticas de distintos partidos. Sebastián da Silva, que siempre está atento a estas instancias, rápidamente fue uno de los que se pronunció y accionó la red X y en su cuenta puso: se picó la cosa. Toda mi solidaridad con Sarro. ¿Desde cuándo un ministro mete la pesada a un periodista? Escribió. Y pone precisamente el momento, la instancia. La ex candidata del Partido Nacional, Valeria Ripoll, se solidarizó con el periodista y cuestionó el patoteo del jerarca. Dice: ¿dónde queda la libertad de expresión y de prensa? ¿También van a intentar limitarnos? Dijo Valeria Ripoll. Por su parte, Juan Martín Jorge, diputado del Partido Colorado, respaldó al periodista. Se enojan cuando un periodista en serio pregunta y no afloja. Están acostumbrados a la fácil, criticó y añadió que la mala fe es prometer no subir impuestos y subirlos. Haciendo referencia a que lo que le había dicho Sarro era con mala fe, usando la expresión del ministro. La periodista Elsa Lebrero dijo que el ministro debía disculparse públicamente. Patético O'Donnell, debería pedir disculpas. Espero que la APU, o la Asociación de Prensa del Uruguay, apoye al periodista. Ah, pero APU apoya solo sus intereses, escribió cuestionando también a la Asociación de la

0: pregunta al ministro le pregunta al ministro O'Done si no es su gestión igual a la de Azucena Arbeleche. Poco informado está, disparó Quechichán. Sostuvo que el gobierno anterior generó 4 años sin aumento de salario ni jubilaciones, mientras que hoy fueron reajustadas por el índice de precios al consumo. Vaya diferencia, si las hay, escribió Lilian Quechichán, que desde su punto de vista, el periodista preguntó estando mal informado. Lo que acabas de hacer es mala fe, fue el cruce entre O'Done y Zarro que ha generado este tipo de comentarios y algunos otros que todavía están dando vueltas, pero hacíamos referencia o referenciábamos alguno. Todo esto cuando el periodista dijo, pero esta gestión es igual al modelo de Arbeleche, luego de la pregunta que había realizado y que dijo que el ministro había dicho que no era el lugar para hablar de eso, que no lo iba a contestar. Bueno, seguimos. Ahí estoy con un problema. Voy a tomar menos mate para calentar un poco mejor y seguir compartiendo con ustedes la mañana aquí en la 93.5.
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0: Mensajes que llegan a través del 092-999-935. Buen día. Otra perlita, nos gustan las novelas igual que nuestros vecinos. Perder tiempo con bobadas y gobernar poquito. Dejar los temas importantes, patear para adelante, dice. Y otro tema que plantea es que cada día me deja más tranquilo que vuelve Luisito. Ni campaña necesita, con la fusta bajo el brazo, sin castigar. Mensaje de esta mañana. Otro mensaje, Eduardo, saludos. Nos estamos escuchando con Pablo. Para ambos, el saludo esta mañana. Y seguimos aquí en la 93.5. ¿Cómo estamos? Y estamos con noticias, estamos con repercusiones de lo que ha sido la llegada del buque China Zorrilla. Ahora la expectativa es subir. Ya vimos algunas imágenes que la propia empresa ha compartido de todo el espacio sin el free shop. El free shop es una de las etapas que se está armando ahora. Ahora se está armando todo lo que son los estantes, las góndolas, bueno, toda la operativa de ese tremendo espacio que no me va a dar el tiempo el día que yo viaje a Buenos Aires, Fernando, para recorrerlo todo. Voy a tener que hacer varios viajes, porque te imaginas este tremendo free shop. Cuando vas así, viajas a Buenos Aires en barco, ¿sos de free shop o te sentás tranquilo a leer, escuchar música o mirar el río?
1: No me muevo donde estoy.
0: ¿Te sentás ahí, pero es un tema de miedo, susto, nervios, seguridad o...?
1: Me molesta el olor a perfume mezclado.
0: Ah, ¿te molesta el olor a perfume mezclado?
1: Son todos los perfumes.
0: Yo juntos. Te conté mi experiencia en una de las grandes perfumerías, que me avisen cuando inaugura el free shop, dice acá, mensaje de María Rosa. No le importa cuándo van a botar al barco. Pero yo te conté mi experiencia, les conté mi experiencia en París, en una perfumería en Champs-Élysées, una tremenda perfumería. Tuve la fortuna, la suerte de llegar, pasar por ahí el día que se estaba inaugurando. Y había, creo que no es que se estaba inaugurando la perfumería, se estaba inaugurando un sector de una conocida marca de perfumes que honestamente no recuerdo. Entonces, te habilitaban a que vos pasaras a hacer como una especie de degustación de perfumes, ¿no? Y la gente, había distintas maneras. Yo, curioso como soy, me puse a observar. Tiraban el perfume, había como un perfumador, y vos te ponías abajo y te caía el perfume, ¿me entendés? Es como que te metías abajo del perfume. Otro era con un papelito, que fue la primera vez que yo vi que había que movían el papelito, porque a mí me dieron el papelito ese con perfume y yo me lo pasé por el cuello. Y en realidad se mueve, se huele, se deja un rato y después se coloca en las muñecas. Y ahí se hace una degustación. Después se pasa por, bueno, todo eso divino. Cuando vi los precios, salí recontra perfumado de ahí adentro. Pero al final del recorrido te decían qué perfume te gustó y entonces yo dije, esto es una papa. Me hago todo el recorrido, en el final digo me gustó tal perfume y capaz que me lo regalan. ¿Qué te van a regalar? Bueno, entonces, así por el mismo lugar por donde entré, tuve que salir pidiendo disculpas, porque claro, vos ibas en sentido contrario al que iba la gente. Estaba lleno de gente, ¿no? Bueno, esa fue mi experiencia en una perfumería, y ahí fue la mezcla de perfumes, la pude comprobar en ese espacio, en ese lugar. Así que no te gusta, porque no te gusta la mezcla de olores a perfume, el olor a perfume. Qué lástima.
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0: Bueno, si es chico el free shop, pero si es grande.
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0: Claro, quiere resolverlo todo rápido.
1: Claro.
0: A mí, ¿sabes lo que me gusta del free shop? Es a la ida ver lo que hay. Y más o menos cuánto sale. Y a la vuelta ya venir con la idea, voy a comprar esto, voy a comprar esto, voy a comprar esto. No soy tanto de comprar a la ida. No, algunas veces sí. En la época que yo tomaba mucho whisky, me compraba un whisky a la ida y era lo que tenía en el hotel cuando me quedaba en Buenos Aires y el whiskycito que me tomaba ahí en Buenos Aires. Si no, directamente me traigo a la vuelta generalmente una botella de whisky, alguna promo, Y perfumes, bueno, siempre me gusta comprar. Pero estábamos hablando de China Zorrilla. Para el secretario de la Presidencia, Alejandro Sánchez, lo del buque y este emprendimiento es una muestra de confianza en el Uruguay. Esto decía.
2: Que nos compromete a todo el sistema político uruguayo, porque ver una empresa como Buquebus o un empresario como Juan Carlos López Mena, que ha apostado siempre a la innovación y que siempre ha apostado al Uruguay, que es un acto de confianza con todos nosotros, ¿no? Porque acá tenemos una empresa que tiene mucho tiempo y que no para de invertir, no para de traer soluciones innovadoras. Y obviamente cuando uno en este mundo de tanta incertidumbre decide invertir, lo que ve es la confianza que genera el Uruguay, las certezas que genera, la estabilidad que ha construido el país, y yo creo que eso es muy bueno. Y bueno, y ahora vamos a tener el barco más grande del mundo que lleva pasajeros de manera eléctrica, sustentable. Y eso también nos ubica al país para poder tener otras oportunidades. Así que esta sinergia entre un sector privado que confía en el país, que invierte, que apoya al Uruguay, que va a potenciar más el trabajo de los uruguayos, porque si vienen más turistas vamos a poder tener más empleo en el Uruguay. Naturalmente, y un Estado que tiene que acompañar este tipo de iniciativas, este tipo de empresarios que apuestan por nuestro país.
3: Puntualmente, ¿cómo va a acompañar? ¿Qué se abre en cuanto a cambios a nivel de país con este hito?
2: Bueno, primero esto continúa lo que fue después del cambio de la matriz energética del Uruguay, el segunda transformación, que es ir hacia la movilidad eléctrica. Lo estamos viendo hoy en los vehículos, lo estamos viendo ahora aquí en el transporte marítimo. Naturalmente eso sigue posicionando al país como un país de innovación. Y eso también nos permite hoy pensar en que se radiquen inversiones en el país, desde data center hasta otro tipo de herramientas, como por ejemplo llegaron otras empresas muy importantes de movilidad eléctrica que se han instalado en el Uruguay. Bueno, son oportunidades que se generan, el Estado tiene que facilitar que estas cosas sucedan y tiene que acompañar al sector empresarial que decide invertir y generar empleo.
0: Siguen los mensajes, continúan los mensajes, y hay uno que dice: para el oyente que dijo que volvía Luisito, ¿Luis Suárez o Luis Lacalle? Pregunta. Porque hace un rato hablábamos de la selección uruguaya también y no está en la lista Luis Suárez. El primero ya quedó afuera por Suárez. Y el segundo, capaz que vuelve a pasar a saludar, dice el oyente, en esta picardía de las mañanas aquí en la 93.5. Un minuto pasan de las 9 de la mañana. Seguimos, a ver. Seguimos. Yo, si es posible y me dejan, compro pasaje de ida y vuelta, y cuando llega me quedo arriba recorriendo, y cuando vuelva de nuevo sigo recorriendo. Y bueno, va a ser tanto lo que va a tener para ofrecer. Me da la sensación que va a demorar un poco más el barco, ¿no? Si vos tenés rapidez en llegar, no sé, me parece que la gente se va a entusiasmar en ese tremendo espacio para recorrer las ofertas que así surjan, o las posibilidades que surjan en materia de ventas en el free shop. ¿Cómo estamos?

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1: Algunos mensajes que siguen llegando a través del 092-999-935. El planteo del oyente dice: ¿hay problemas con la luz en Colonia que coincida con el comienzo de la carga del buque? Para consultar y preguntar y estar atento. No desconozco. Obviamente desconozco. Gracias a Nicolás, que ayer mandó un mensaje y justo ya nos estábamos yendo. Honestamente no lo vi, lo veo ahora. Y dice: el recuerdo para los 50 años de la noche de los lápices. Gracias por el recuerdo. 50 años, la noche de los lápices. El secuestro y la desaparición de los estudiantes secundarios ocurridos el 16 de septiembre del año 76 en La Plata, República Argentina, durante la última dictadura militar. La historia, básicamente conocida por todos, habla de aquel operativo de la policía que detuvo a un grupo de jóvenes militantes estudiantiles que habían comenzado con estos reclamos y que habían comenzado a militar en los barrios y se estaban organizando, que el objetivo era el reclamo y el comienzo fue el reclamo del boleto estudiantil secundario. En esa detención fueron sometidos a torturas en centros clandestinos. Se conoce, por ejemplo, o se conoció con el paso del tiempo, el Pozo de Banfield como uno de los lugares tremendos, terribles, en cuanto a la represión y la tortura de la dictadura del Río de la Plata. Los desaparecidos fueron Claudio de Hacha, María Clara Chocchini, María Claudia Falcone, Francisco López, Daniel Racero y Horacio Húngaro. Los sobrevivientes: Gustavo Calotti, Emilce Moller, Patricia Miranda y Pablo Díaz. Los testimonios de estos cuatro sobrevivientes fueron fundamentales para la acción posterior de la justicia. Es por eso, gracias a Nicolás una vez más, que este 16 de septiembre se recuerda o se recordó a las víctimas en el Día de los Derechos de los Estudiantes en la República Argentina. Y este libro, este hecho es lo que llevó al nacimiento del libro y la película que todos en algún momento vimos, compartimos historias y nos emocionamos cada vez que esta ocurre. Invito a las nuevas generaciones a que se acerquen, la busquen, la van a encontrar fácilmente y obviamente que todos en algún momento también la recordamos y recordamos esto cada vez que escuchamos esta canción.

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anunciando para este fin de semana en materia de espectáculos, por ejemplo, en los centros culturales de la Intendencia de Colonia. Bueno, hoy está el espectáculo de Graciela Rodríguez, a las 20:30 en el Centro Cultural Bastión del Carmen. Convocamos, invitamos a todos a sumarse, a pasar una noche divertida, agradable, con la tremenda actriz en este unipersonal que llega a Colonia. Hoy, 20:30, las entradas por Red Tickets y también en la boletería del teatro. Este viernes, La Señora de las Cuatro Décadas y Miss 50, en el Centro Cultural Nacional AFE, el viernes a las 20:00. El sábado, el Coro Nacional de Niños del Sodre, en la gira por los 10 años, entrada gratis, en el Jardín del Bastión del Carmen. Las invitaciones se canjean a través de Red Tickets o en la boletería del teatro. 10 años, Coro Nacional de Niños en los Jardines del Bastión. En caso de mal tiempo, adentro de la sala. Este sábado se presenta en el Centro Cultural Cine Rex en La Jaula, esta comedia que resultara triunfadora, el espectáculo de la compañía en el carnaval, el último carnaval. Este show, La Jaula, es un show con todo, música, actuaciones, unos cantantes excepcionales, un cuerpo de baile tremendo y una escenografía que se destaca. La Jaula se presenta entonces a las 20:30 este sábado en el Centro Cultural Cine Rex de Tarariras. El sábado, Remedios, Risas y Reuma, en el Teatro Guamá, se presenta esta obra a cargo del Grupo de Teatro 12 de Febrero de Carmelo. El grupo carmelitano presenta la comedia Remedios, Risa y Reuma. La propuesta invita al público a disfrutar de una divertida noche de teatro con una historia cargada de humor, personajes entrañables y situaciones cotidianas que prometen generar risas de principio a fin. El domingo, Florencia Núñez, gira Década y Media Tour en el Centro Cultural Bastión del Carmen. Las entradas en la boletería del teatro a través de Red Tickets. Es el domingo a las 20:30. Atención, este domingo en Juan Lacase, en la sala de la Biblioteca Rodó, se presenta Dos Historias, Un Escenario. Es esta propuesta que hemos presentado con el grupo de teatro de la Biblioteca José Pedro Varela de Rosario, que este sábado viaja a Montevideo a presentar esta misma propuesta, este mismo espectáculo. Y en ese marco, en esa gira, llega Juan Lacase, habiendo unido las dos obras que se presentaron este año, que se estrenaron este año, Un Roto en el Calcetín y Ballena Franca. Un Roto en el Calcetín habla del encuentro de dos mujeres en el andén de una estación de trenes olvidada y la búsqueda y la espera. Dos mujeres de distintas épocas que conversan, dialogan y que buscan y esperan. Con un personaje que viene para aumentar esa cuota de misterio que propone esta obra. Se une con Ballena Franca, que es la conversación, el diálogo entre una pareja de la tercera edad que viaja a Puerto Madryn al avistamiento de la ballena franca. Y en ese encuentro, en ese lugar, se descubre un secreto que había estado oculto durante 50 años. Una propuesta que une dos historias que por separado se cuentan a sí mismas, pero que tienen un hilo que las une y que nosotros hemos querido presentarlo en esta idea de estas dos pequeñas obras para transformarlas en un solo espectáculo. Será en Juan Lacase el próximo domingo y por supuesto que ya pueden dirigirse a la biblioteca para reservar las entradas ahí en la Biblioteca Rodó. 9:38, ¿cómo estamos?

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3: Bien, bueno, muchas gracias como siempre a los amigos oyentes y gracias por los aportes que nos permiten ir armando este programa. Y ahora vamos a hablar sobre Bosque Pintado, esta actividad que en el mes de septiembre tendrá precisamente como centro la zona de balnearios allí en Artilleros, El Ensueño, Santa Ana. Bosque Pintado es un movimiento que crece y que tiene la participación de muchas personas que hacen que precisamente este movimiento vaya en aumento. Nosotros ahora vamos a estar conversando con, aquí ya le estamos agradeciendo la posibilidad de charlar estos minutos, a Emilio Barrios, que bueno, está promoviendo esta actividad y nos va a estar contando un poco más cómo se desarrolla. ¿Qué tal? Buen día. Martín Cabrera te saluda. ¿Cómo estás?
4: Hola, buen día, Martín. ¿Qué tal? Buen día.
3: Bueno, muchas...
4: ¿Todo bien?
3: No sé si estás en el movimiento, estás en algún lugar que seguramente estás en la playa o en algún lugar con bosque. Vamos a pedir que te quedes por ahí para poder mantener la comunicación sin dificultad. ¿Está todo bien?
4: Sí, bien. Es que justo me agarras en la ruta, andaba trabajando, bueno, esperando la llamada.
3: Bien, pero... sí. Ahora sí que logramos la comunicación, te pregunto, esto de la actividad que se viene desarrollando en esa zona de balnearios, ¿va a tener ya este fin de semana movimiento? Contanos de qué se trata.
4: Bueno, mirá, este fin de semana particularmente lo que se va a preparar es un cantero para embellecer un poco los tótems que ya están pintados, que si bien tienen un mantenimiento, llegada la fecha vamos a trabajar con la gente, hicimos una invitación abierta para embellecer un poco los canteros de los tótems que ya están. Uh-huh. Y a la vez ir preparando el terreno para plantar nuevos árboles.
3: Bien, bien.
4: Ahí mismo se acompañen el tótem también, ¿no? Digamos, se acompañen uno al otro. Es como, digamos, la visión que le estamos dando.
3: Bien. ¿Cómo participa la gente?
4: Bueno, la gente está participando. Primero con su presencia, uh-huh, que es fundamental. Ya en las actividades anteriores... se ha dado una marcada presencia de la gente ahí, tanto de Santa Ana como del Ensueño, incluso gente de Artilleros, que es un poco más lejos, se acercó. Además, también ellos pueden colaborar, llevar sus propios plantines, uh-huh, plantas que quieran poner ahí, que encuentren, que ellos entiendan que va a embellecer el lugar, también, o nos lo pueden alcanzar antes, lo pueden llevar al lugar, y también ir a trabajar, ¿no? No es solo el preparar el cantero, tiene todo un trabajo detrás, ¿no? Quitar la maleza que ha crecido, preparar la tierra, sacar la tierra fea, poner tierra nueva. Es todo un trabajo que lo realizamos.
3: Esto ya se va a estar haciendo viernes y sábado.
4: Esto viernes y sábado, uh-huh, exactamente.
3: Viernes 19, viernes. Sábado 20. ¿Y va a continuar algunos otros días en el mes de septiembre?
4: Sí, va a continuar el día 26.
3: Bien.
4: Pero a la vez también este fin de semana va a haber una exposición de lo que hace, de los artistas de que hicieron la, el Bosque Pintado. Este, edición anterior, va a haber una exposición en Espacio Timbó y en la Hostería Don Guillermo.
3: Bien, bien.
4: También la, la siguiente actividad para el 26 es al aire libre, también como todas, en la Plaza Macol. Ahí nos vamos a reunir este con la gente para tener una charla sobre, sobre los árboles que vamos a regalar, sobre una charla sobre aves, con Ronald Moncillo, que nos va a acompañar, este, para explicarnos un poco de la, las aves que tenemos ahí, cómo se mueven, la migración de ellas ahora en el cambio de temporada, este, en el cambio de estación, en realidad, ¿verdad? Este, y también cómo, cómo realizar la plantación de un árbol, que si bien uno piensa que es hacer un pozo y ponerlo, bueno, tiene toda una preparación también, este, y un cuidado. No cualquier árbol crece en cualquier lado. Bueno, entonces vamos a tratar de entre todos aprender un poco más. Yo esto que te cuento lo estoy tocando de oído. Esperando al 26 para aprender un poco más.
3: Bien.
4: Y además tenemos en Santa Ana vecinos que tienen conocimiento, que con su aporte hacen de la charla una masterclass, digamos.
3: Bien, ¿cómo, cómo es, digamos, este, o cómo hace alguien que nos esté escuchando en este momento y esté interesado en acercarse, participar, conocer también un poco más? ¿Cómo, cómo es la forma de comunicación con ustedes?
4: Bueno, la forma de comunicación más directa es a través de las redes.
3: Ajá.
4: Si bien nosotros hacemos, no le hacemos un seguimiento continuo, estamos cada tanto revisando porque trabajamos con eso, porque la, el grupo se mueve constantemente con la gente que aporta. Entonces todo el tiempo estamos generando y cuidando de que no se nos pase algún mensaje, aunque puede pasar, ¿no?
3: Bien.
4: Forma para acercar...
3: Sí. Decime.
4: No, la forma ahora para acercarse es directamente yendo a las actividades estos fines de semana.
3: Bien. ¿Está comenzando a partir de qué hora?
4: Vamos a comenzar el viernes la plantación, la, el preparado de los canteros va a iniciar a las 10 de la mañana y en la tarde, se me fue ahora la hora, la exposición también, en la tarde va a haber una exposición en Espacio Timbó.
3: Bien, bien. Recordamos entonces, 19, 20 y 26 canteros regenerativos alrededor de los árboles tótem. Esto es lo que estamos informando. Para tener más datos, creo que Bosque Pintado es a través de las redes sociales, lo buscan por ahí y seguramente van a encontrar más datos. También en Balnearios al Día, ahí está, hay mucha información colgada. Después está la charla sobre paisajismo con plantas nativas de Alejandro Fuster en Espacio Timbó a las 17 horas el 25, el 25 a las 18:30 inauguración de reencuentro, exposición colectiva de 7 artistas de la primera edición de Bosque Pintado, a las 20:30 la celebración en la Hostería Don Guillermo, el 26 plantación y adopción de árboles nativos en la Plaza Col, bueno, y ahí van a encontrar todas estas actividades. ¿Y cómo ha caído y cómo ha recibido la gente toda esta iniciativa, toda esta idea?
4: Bueno, primero, gracias, me salvaste pasando toda la información. Quiero destacar que en esa actividad del 26, la actividad que se lleva a cabo de adoptar un árbol es para que los vecinos vayan a elegir un árbol para llevar a su casa y plantarlo en su jardín, en su patio. Y bueno, eso es la recepción que hemos tenido, es muy buena. La gente se acerca a colaborar en todos los sentidos. Desde ponerse a disposición para trabajar en la realización de las tareas, como la de los canteros, por ejemplo, incluso con aportes, con plantas. Ya hemos recibido alguna donación de algún árbol que sacó un vecino también. Y la recepción es muy buena, por la población se ha enterado, digamos, en Santa Ana, gracias a este nuevo emprendimiento de Balnearios al Día, en el cual se difunde bastante información del balneario. Entonces, por ahora nos vamos manejando muy bien, con una muy buena recepción de todo el público.
3: Te agradezco mucho estos minutos, le deseamos mucho éxito y quedamos a las órdenes. Y muchas gracias por la posibilidad de conocer un poco más y charlar de estos temas.
4: Bueno, muchísimas gracias.
3: Bueno,
4: gracias
3: a vos por, y seguramente, por además se vienen actividades ya pensando en los días más lindos, de alguna recorrida por las playas, caminata, limpieza de las costas, reconocer esos espacios. Todo eso también forma parte de actividades que ustedes realizan.
4: También, que realizamos junto a los vecinos, uh-huh, acompañando siempre actividades planeadas por Bosque Pintado, y hay otras actividades en las que acompañamos, como la limpieza de playas, por ejemplo. Sí que se viene más adelante.
3: Bueno, muchas gracias. Un abrazo para todos y mucho éxito. Muchas gracias.
4: Muchas gracias. Que anden bien.
3: Gracias. Seguimos en la mañana de la 93.5, aquí desde el tractor en el campo. Nos piden algún tema de la Arbanoa Carrero para esta mañana, que estamos compartiendo junto a todos ustedes, cuando faltan apenas unos 7 minutos para las 10. No nos va a dar para la Arbanoa Carrero, pero sí, mañana, tempranito, les prometemos que arrancamos con la Arbanoa Carrero. Un especial de la Arbanoa Carrero vamos a hacer mañana, que se viene además con un show que les vamos a estar comentando, no a Colonia, se viene con un show nuevo al Teatro de Verano, que se llama Prueba de Admisión. ¿Qué será? ¿Qué será? Porque va a estar la Arbanoa Carrero, Emiliano y el Zurdo, los Cardoso, seguramente Agarrate Catalina, el Alemán. Es una sorpresa, ¿eh? Es una sorpresa. Se llama así el espectáculo, Prueba de Admisión. Después les voy a dar algún detalle más. ¿Cómo estamos?

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0: debería tenerlo acá. Que la gente nos pedía, la gente pedía. No, lamentablemente no nos cruzábamos. Andábamos con este montón de actividad y no nos cruzábamos. Y bueno, acá estamos. Buen día.
1: Buenos días a la audiencia de
0: del
1: programa, que es el mío, que ya estamos en el horario del mío, pero...
0: En realidad estamos en el horario de Mirada 360, pero todavía no terminó.
1: Esto es como una zona franca, ¿viste?
0: Es una zona rara.
1: Es una zona franca.
0: Zona rara se llama el streaming. Streaming se llama zona rara. ¿Cómo te fue por los Montevideos?
1: Bueno, muy cansado, sí, pero bien, lindo.
0: ¿Los atendieron bien?
1: Muy bien.
0: ¿Viste que el stand de Colonia ganó premio?
1: La intendencia de Colonia nos atendió perfecto, como nos atiende todos los años.
0: Bueno, muy bien.
1: Espectacular, la gente del Instituto de Hotelería y Gastronomía.
0: Bien.
1: Montes del Plata también, porque nos quedamos al día de Montes del Plata. Ahora en un rato vamos a compartir también la palabra de Carolina Moreira. No sé si hoy o mañana, depende de del tiempo que tengamos, pero tenemos una muy linda nota con la gerente de comunicación y sostenibilidad de Montes del Plata. Nos dieron almuerzo también.
0: ¡Opa!
1: Sí, la verdad que... No, mirá, yo te digo la verdad, terminé medio descompuesto en la noche por el cansancio en realidad y por todo lo que... se me fue la mano. Comí de todo, había de todo y a toda hora y se me fue la mano.
0: Pero ¿por qué haces esos excesos?
1: ¿Vos no los harías?
0: Bueno, pero lindo, bueno, lindo,
1: con mi, tomamos el té, porque también tenemos el lanzamiento de la mesa de té de conchilla para compartir con la gente. Esto va a ser el... Es una pena que no se coordine en el departamento, que las actividades no se superpongan.
0: Ajá.
1: El 17 hay tres actividades, y es una pena porque está la inauguración del frontón.
0: En octubre, estamos hablando
1: de octubre. Y ese mismo día se hace el concurso nacional de mesas de té. Y ese mismo día se realiza la fiesta de la primavera de Nueva Palmira. Y ese mismo día se realiza el rendezvous estudiantil en Florencio Sánchez Cardona. Y hay otra más, que no me acuerdo, para luego Nueva Albesia. Una locura de fiestas. Bueno, está. Digamos que el departamento es grande, pero es una pena que con eventos tan masivos no se puedan coordinar fechas.
0: Ajá.
1: Y no hacer todo junto,
0: claro,
1: porque también el departamento es uno solo, y la gente que viene a veces tiene que elegir entre una cosa y otra, y bueno, pero está, este año es muy especial, porque justo lo del frontón, el mundial está fijado,
0: claro,
1: en esa fecha,
0: sí, obvio.
1: Y eso hay que respetar.
0: Obvio. Bien, lindo el stand de Colonia, entonces.
1: Muy lindo, muy creativo, como siempre, este año como más despojado, simulando un barco. Era Colonia Tierra de Inmigrantes. Y bueno, se obtuvo el primer premio, que ahora no me acuerdo.
0: Sí, primer premio.
1: Primero del stand
0: de las intendencias, digamos.
1: Sí, y otro primer premio.
0: Y el premio
1: más.
0: Del stand en general.
1: General. Pero tenía otra cosa. Primer premio de aprovechamiento del espacio interior también.
0: Bien, muy bien.
1: ¿Está?
0: Muy bien.
1: Así que bueno, un saludo a toda la gente de Relaciones Públicas. Estaban todos allá trabajando a full con eso.
0: Ajá.
1: A la gente de la Escuela Taller de Oficios Manuel Lobo, que siempre es la que va a hacer la tarea más pesada, digamos, hacer el armado. Bueno, al arquitecto, que... Porque esto también lleva todo un proceso de cómo lo vas a armar, cómo lo vas a presentar, y toda una idea. Por eso es que Colonia gana, porque Colonia no es un stand donde vos entras y comprás. Vos entras a todos los departamentos, y todos lo que hacen es poner stand de comercios, de artesanos, de empresas, del departamento. Y vos en Colonia no tenés, no entrás a comprar todo, podés ver quesos, vinos, dulces, pero muéstralo del departamento, muy bien definido, pero no hay venta. Ahí está la diferencia. Colonia tiene otro gusto. O la encara de diferente forma, porque capaz que dice la gente de Durazno, no, a mí no me pongas en la historia de Durazno, prefiero que vayan los artesanos a vender. Bueno, anduve en todos esos lados.
0: Bien.
1: Estuve en la inauguración del stand de Salto, que estaba adelante. Jugué a la ruleta, no gané nada. Había estadías en las termas y no gané nada.
0: ¡No!
1: ¡Qué andar mal!
0: ¡Qué lindo para haberse ido a las termas!
1: Jack, di la ruleta, el 14.
0: ¿Y no sacaste nada?
1: Quedó en el 13.
0: ¿Pero qué cuál era la...?
1: Nada, pero un nuestra premio... compañera Roxy se ganó 4 tanjarinas de salto.
0: Para hacer malabares, o sea, para compartir con nosotros puede ser una para cada uno,
1: no,
0: o hacer malabares en una esquina y traer un poco más.
1: ¿Vos sabés que yo las quería abrir?
0: ¿Cómo la
1: cachaca? Y yo tenía sed. ¡No quiero tajarina!
0: ¡No, dámela!
1: Pero, bueno, y compartimos 2 tajarinas cada una.
0: Tajarina de salto, sí, debe ser rica.
1: Mandarinas,
0: claro, sí, pero
1: son riquísimas.
0: Pero escuchame,
1: eran este...
0: 4 nada más.
1: 4 mandarinas.
0: ¿Ese era el premio? ¿4?
1: Premium, no eran cualquier.
0: ¿Mandarinas? No, pero. ¿Y qué más? Te ganaba, porque era de salto eso. El
1: y
0: juego
1: después,
0: era de salto.
1: Bueno, tenía este una estadía para 2 personas en las termas.
0: Ajá.
1: Bueno, eso no gané nada.
0: Pero no ganaste nada de no, nada.
1: Rosy
0: nada.
1: Ganó estadía en las termas.
0: ¿Ganó estadía en las termas?
1: No, no, andaba de suerte.
0: ¿Tajarina?
1: Sí.
0: ¿Qué? Y bueno, pero es para 2.
1: ¿A quién
0: se va a Rosy?
1: No sé, le vamos a tener que preguntar.
0: Vamos. Hay que averiguar.
1: Esta hora debe estar durmiendo, pero
0: sí, no se levanta tarde. Rato, se levanta tarde. A ver, pará. No. Llamámela, Roxy, haceme el favor. Llamámela.
1: A ver si la encontré.
0: Dormida, la agarramos y le decimos, decime una cosa, ¿con quién vas a ir a la terma? Eso tenemos que saberlo.
1: Sí, sí.
0: Eso hay que saberlo. Esas cosas tenemos que averiguar.
1: ¿Y cuándo va a ir? Claro, sí.
0: Y si ya tiene pensado. No vamos a preguntarle con quién. Vamos a preguntarle si ya tiene pensado.
1: Si ya tiene pensado con quién va a ir.
0: No ser tan directo. Capaz que dice sí con. Y dice sí, voy con. Y tenemos un adelanto, un anticipo. A ver qué voy a buscar. Acercame los auriculares.
1: Bueno, ayer se presentaron las fiestas del departamento de Colonia. A través de la Dirección de Turismo. Estuvo todo. ¿Qué manera? Yo creo que para cubrir todo lo que tiene Colonia en el stand nos tendrían que dar estadía toda la semana, Martín. Bien. El año que viene.
0: Sí,
1: porque
0: yo no puedo ir, pero por los colegas soy capaz de juntar firmas.
1: ¿Cómo no? Te montamos un estudio el año que viene.
0: Mágica. Transmitimos desde allá.
1: Desde allá.
0: Sí, esa sería una muy buena idea.
1: Muy buena idea.
0: Nadie lo ha hecho.
1: Lo hace Radio Rural, lo hace Radio Carve, toda la radio del agro. Bueno, nosotros... Sí.
0: Nosotros también, somos especialistas.
1: Nosotros igualmente de agro no tenemos mucho.
0: Está dormido.
1: Bueno, sí, gracias. No, hasta ahora es imposible.
0: Se va a despertar y va a encontrar una llamada, va a decir, ¿qué pasó? Bueno, ¿algo más?
1: Estuvo el expresidente Lacalle Pou ese día, pero yo no me enteré.
0: Pero, ¿te avisó?
1: Me entero después, pero no quiso hablar con nadie.
0: Pasó caminando con su nueva pareja.
1: Sí. Menos mal que no lo agarró Leo Sarro, si no, ni te digo.
0: No, qué lío que se armó con Leo
1: Sarro.
0: Pero Leo es.
1: Pero él ha tenido varios, ya con Lacalle, ¿te acordás? Cuando Lacalle le dijo, usted tiene que preguntarme si el presidente quiere hablar.
0: Claro.
1: Señor presidente, ¿quiere hablar? No voy a hablar, ¿te acordás?
0: Está, por eso.
1: Ahora...
0: Pero, es lo que yo decía hoy en el arranque del programa. De estas, Leo y otros periodistas han tenido y hemos tenido unas cuantas. El tema es, el que queda mal... En frente a la opinión pública o frente a... Es el que se enoja. El que se enoja en este juego pierde. Si vos no querés contestar, decís, no, muchas gracias, le agradezco la pregunta, ahora no se la voy a contestar y seguís camino. Ahora, si después te enojás, decís, vos sos una mala fe, no sé qué...
1: Aparte, sabiendo que estaban todos los periodistas adelante, estaba re caliente,
0: entonces,
1: aparte se le notó con la primera pregunta de los 25 mil pesos del sueldo mínimo.
0: Es que, además, parte de lo que dijo es así... Hay bronca, la gente que gana 25 mil pesos que me van a venir a hablar de crecimiento. No, hermano, yo gano 25 mil pesos.
1: Claro, entonces, otra cosa...
0: No me venga con buenas noticias para el Uruguay si yo gano 25 mil pesos.
1: Acá los políticos nos quieren hacer pasar por pelotudos a todos.
0: Exacto.
1: Es la realidad.
0: Exacto.
1: Porque después se enojó cuando le preguntaron, el enojo fue si esta política económica era similar a la de la leche. Bueno, o sea, no es igual, pero no es tan diferente.
0: Exacto.
1: Seamos realistas.
0: Exacto.
1: ¿Qué hemos mejorado los uruguayos en el salario mínimo nacional? Un 1%, 2%, 3% de los jubilados, 500 pesos más, 500 pesos menos. O sea, sí, está bien, es diferente. Era una vergüenza lo que hacía el gobierno anterior, sacándole el 3%, el 1% que le adelantaba a los jubilados.
0: Se lo adelantaba y después se lo sacaba.
1: Eso es una vergüenza. Lo hizo el gobierno anterior y lo hizo Tabaré Vázquez.
0: Claro.
1: Este gobierno no lo hizo. Un aplauso. Eso no cambia la realidad. O sea, 500 pesos más a un jubilado menos.
0: Lo que pasa que
1: no le hace.
0: Una cosa es una pregunta en un mano a mano, en un estudio, y otra cosa es parados caminando, donde el periodista tiene que, en pocas palabras, transmitir lo que quiere preguntar. Y si te molesta...
1: aparte de Leo Sarro, yo escuché la conferencia completa. Uh-huh. Espero que todos preguntaran, claro. Todo muy, muy referido al tema, nadie, claro. Pero nadie se animó a ir un poco más allá. Y se ve que tenían una relación Leo Sarro con Gabriel Odone, bastante cómplice, uh-huh. Y bueno, está. El tema es que debió contestar, no señor, no es así por esto y por
0: no
1: lo otro.
0: No es así.
1: Está. Pero para mí le molestó el tono, porque Leo Sarro le preguntó, pero con un tono interpelante.
0: Claro, y más como afirmando.
1: Sí, más afirmativo.
0: Más afirmando que preguntó.
1: Eso lo calentó, me parece.
0: Pero no te podés calentar.
1: Son cosas que pasan. No te
0: podés. El que se calienta, pierde. Mira, bueno, Aníbal, ganó Nacional. No me dijiste nada.
1: No es noticia.
0: ¿Pero qué? Pero no... No es noticia que ganó
1: Nacional.
0: ¿Vas
1: a creer que
0: no? Pero no, que no es noticia que ganó Nacional.
1: No, para nada. ¿Ah? Nacional ahora empieza a ganar siempre.
0: ¿Vos sabés que yo me olvidé?
1: Y yo puse el segundo tiempo, el más fanático de Nacional no me sabía que empezaba a las 3 de la tarde el partido.
0: Yo me olvidé. ¿Sabés cuando me acordé? Cuando Francisco me mandó un mensaje diciendo, ¿dónde puedo ver este partido? Y las papas, claro, porque no lo podía ver en ningún lado.
1: En DirecTV nada más.
0: No, y no tenía, entonces.
1: Por eso es DirecTV nada más. Yo miré el segundo tiempo. Bastante aburrido, Nacional jugó bastante bien, no le embocó un gol ni al arco iris.
0: Sí. Necesitamos un goleador.
1: Pero ganó bien.
0: Bien.
1: Ganó bien.
0: Bueno,
1: y a la misma hora, increíble, en este país, el de mamarracho era AUF, es increíble.
0: Sí, coincidimos.
1: Si los partidos se tienen que televisar todos, ¿por qué ponen a Plaza a las 3:30 de la tarde?
0: Claro.
1: No televisaron a Plaza. La gente de Plaza me decía, ¿y dónde veo a Plaza? Le mandé el link de nuestros colegas de Amanecer, que son los que siguen a Plaza, para poder por escuchar.
0: Seguro.
1: Perdió Plaza igual, marchó.
0: ¿Perdió?
1: 2-1.
0: Ah, pensé que había ganado, no. Mirá vos.
1: Iba ganando
0: y perdí. Yo me había puesto contento.
1: Perdió Plaza. Bueno, pero
0: ¿con quién
1: jugaba? Con Rentista.
0: Con Rentista.
1: Pero bueno, por lo que importa, que no es la Copa AUF Uruguay, por lo menos no importa tanto a Plaza.
0: Ajá.
1: A Nacional la Copa AUF Uruguay es la Copa Libertadores que está jugando. Porque si la gana, va a la Libertadores.
0: Ajá.
1: Entonces Nacional tiene que apostar a todo nada. Ajá. Cuando venga el mata-mata ahora a ganar la Copa Uruguay.
0: Y en esa locura, en esa vorágine de noticias, Diego Forlán define a los jugadores que van a jugar estos partidos amistosos de Uruguay. Noticias, novedades sobre esto.
1: Poca cosa.
0: Con respecto a la selección anterior.
1: Las mismas caras, los mismos nombres, algunas cosas.
0: A mí me hubiera gustado poner a Medentiel. ¿Por qué no llega a Medentiel? Capaz que no puede.
1: Es raro.
0: Este otro Botija, que también viene haciendo buenas actuaciones,
1: ¿Sabés cuál era la limitante que tenía Forlán? Sí. Más allá de que no lo quiero defender porque a mí no me gusta.
0: No te gusta.
1: Tenía que citar el 60% de jugadores que jugaron el Mundial en estos amistosos por orden de las empresas. Claro. De las empresas que organizan
0: la
1: fecha. Entonces, se ve que muchos que no estuvieron en la lista tuvo que optar por uno por sí, otro por no. Por eso pienso que no llamó a Merentiel.
0: Ajá. Uh-huh.
1: Porque no llamar a Merentiel en este momento que
0: claro.
1: Los nueve de Uruguay no le hacen un gol a nadie.
0: Ah, Canovio, el otro que te iba a decir. Canovio. Qué raro que no está.
1: Rarísimo. Canovio estuvo en el Mundial, ¿no?
0: Claro.
1: Sí.
0: Qué raro.
1: Bueno, vos déjalo que juegue. Pues se verá. Capaz que nos da una sorpresa.
0: ¿Te gusta Carreño?
1: Y gana. No, como técnico no me gusta Carreño, pero era lo que Nacional precisaba ahora.
0: Uh-huh.
1: No es el fútbol que a mí me gusta. Bueno. Cacique Medina en las semifinales.
0: Qué bien, Cacique.
1: El único argentino que está en semifinales. Va a ser
0: qué
1: como
0: bien.
1: Una.
0: Qué bien, Cacique.
1: Va a ser casi como una semifinal brasilera
0: qué
1: esto.
0: Qué bien, Muslera.
1: No lo vi.
0: No, yo tampoco.
1: No, qué rostro. Bueno, no, yo saludo a Cacique porque a mí Estudiantes de La Plata es un equipo que no me gusta.
0: Bueno,
1: sabe que no es amigo
0: de
1: nuestro.
0: Es amigo de Peñarol.
1: Es amigo de Peñarol. Oh. Pero bueno, Cacique Medina lo saludamos.
0: ¿Y nosotros, amigos de quién somos nosotros? De Nacional.
1: Nosotros, sí. En Argentina, de Independiente.
0: ¿De Independiente somos amigos?
1: Sí.
0: Ah, mirá.
1: Sí. Y en Brasil, de Gremio.
0: En Brasil.
1: Por lo menos las hinchadas, porque los dirigentes se han portado muy mal con Nacional en los últimos tiempos.
0: Horrible.
1: Desastre. No han seguido la historia del Gremio.
0: No han seguido. Bueno, yo me tengo que ir, me están esperando. Gracias, Aníbal. Ya viene el programa Mirada 360 con Aníbal Silva. Después sigue toda la programación con Hoy Cruzamos el Mississippi, llega Síntesis Deportiva con novedades, hay elecciones en la OFI, hay novedades del fútbol uruguayo, del fútbol local, la definición de la Copa Colonia, bueno, todo lo que traen los muchachos.
1: Y la semana que viene vuelvo porque tengo novedades.
0: La semana que viene tiene.
1: De La Coqueta.
0: Pará, vamos, ¿quién es La
1: Coqueta? No, pero la semana que viene.
0: Ah, pero
1: La Coqueta, la influencer y cantante famosísima.
0: Uh-huh.
1: quiere ser madre.
0: Para decir famosísima, nos miramos con Fernando diciendo...
1: No, pero Fernando la conoce, no. ¿Por qué sos un despistado? ¿Cómo no vas a conocer la coqueta? No, es parecida a la cuerpo. La cuerpo la conociste
0: porque la viste la conocí, en un video, en un video, no tenía ni idea quién era. Bueno, yo veía un montón de gente en la Plaza Independencia, cuerpo, cuerpo, y me acerqué. Y dentro de la curiosidad que me caracteriza, y me encuentro con la cuerpo. Y yo qué sé. Y...
1: Bueno, de Wanda Nara voy a hablar, pero en esta vez no voy a hablar de la vida privada de Wanda,
0: no,
1: sino de su vida profesional.
0: Vida profesional. ¿Sí? ¿Qué es lo que se caracteriza a este programa?
1: Este, ¿no?, programa no tiene chusmerío.
0: No tiene chusmerío.
1: Pero sí tengo que hablar también la semana que viene. Sí. Le prometo un informe muy completo,
0: sí,
1: de la pareja del año.
0: ¿Son rioplatense?
1: Son rioplatenses.
0: Ajá.
1: Uno es de Colonia.
0: ¡Opa!
1: La otra de Colonia Soriano. O sea, entre colonienses, tierra de inmigrantes, va a ser la pareja del año. No hay quien la supere.
0: Ya me perdí. Porque si viste que me tirás lugares y se me abre un espectro, no.
1: Ombú es de Lavalle.
0: Ah, Colonia Soriano se llama la localidad.
1: Colonia Soriano porque es nacida en Pueblo Castillo, departamento de Soriano.
0: Bien.
1: Ella cumplió su ciclo estudiantil, opa, en Ombúes de Lavalle. Uh-huh. Él es de Nueva Helvecia.
0: ¡Ah! ¿Y qué? ¿Pero qué? ¿Va a aportar algo más de lo que ya salió?
1: Y algo más tengo.
0: ¡Opa!
1: Yo cuando aporto... Aporto.
0: Fernando se enoja cuando le aplaudo en el micrófono, pero muy bien. Bueno. Hay que aplaudir, muy bien. ¿La semana que viene?
1: La semana que viene.
0: No me aguanto. Con lo
1: hablamos de esa relación.
0: Con lo ansioso que soy, ya que
1: tomate el ansiolítico.
0: No, ya corto y me tenés que decir. Dos cosas quiero saber. ¿Con quién se va Roxy? A la estadía esa que se ganó en Salto.
1: Ajá.
0: Y esa noticia que la semana que... Tengo que saber. Roxy no nos atendió el teléfono. No.
1: ¿Qué querés saber? ¿Si hubo intimidad?
0: Volvemos. Esa pareja ya.
1: Sí, 6 meses.
0: Ya. Pero quiero saber algo más.
1: Bueno, lo vas a ver.
0: Qué lindo. Bueno, nos vamos. Gracias. Será hasta mañana nosotros a las 8 con este programa. ¿Cómo estamos? Hasta mañana. Si me invitan, vengo.
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Hola, hola, ¿cómo les va? Bienvenidos, muy pero muy buenos días, bienvenidos a Mirada 360, bienvenidos a esta jornada de jueves 17 que se va a presentar aquí en Colonia del Sacramento con cielo algo nuboso, claro esta tarde, muy soleado, 22 de máxima, 5 de mínima. Para mañana viernes, claro y algo nuboso con una temperatura máxima de 23 grados y una mínima de 7 grados centígrados. Así estamos comenzando Mirada 360 en esta nueva jornada con temperaturas casi primaverales. Después les voy a contar qué va a pasar el fin de semana también. Ahora le ponemos un toque de música a la mañana.

Bueno, y la noticia destacada del día es Sol Abraham, ganadora del Gran Hermano Generación Dorada, le ganó a la uruguaya Gipio. De brazos abiertos, con una tribuna que coreaba su nombre y musicalizada su entrada con Don't Stop Me Now de Queen, Sol ingresó al estudio de Gran Hermano tras ser anunciada por Santiago del Moro como la campeona. No puedo creerlo, fueron las palabras que le dijo al conductor al abrazarlo, mientras él la contenía con un te felicito, guapa. Uno de los momentos más esperados fue cuando la jugadora se encontró con su trofeo, al que no pudo levantar porque la entrega oficial será recién en el día de hoy. Es mío, exclamó, mientras lo rodeaba con los brazos y le daba un beso. Sin dudas, Gipio tuvo un gran desempeño, salió segunda, no pudo mantener la racha de los uruguayos. Antes de abandonar la casa, como la gran vencedora, Sol Abraham celebró gritando jaque mate entre lágrimas y eufóricas.

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Allanaron la casa de Elegante. Elegante siempre tiene algún problema con la justicia. Cosas que pasan en este mundo fuera de la vorágine de las actuaciones, los escenarios y la vida pública. Una causa judicial que involucra a Elian Valenzuela, mejor conocido como Elegante, derivó en 3 allanamientos realizados por General Rodríguez. Las medidas fueron dispuestas a raíz de una denuncia por presuntas amenazas y alcanzaron 2 propiedades dentro del country Terra Vista y una vivienda particular. El expediente comenzó el 29 de agosto cuando una mujer acudió a la justicia y denunció haber sido intimidada en medio de una disputa por la casa que reside junto a su pareja. En su presentación, la denunciante mencionó primero un hombre apodado El Oso, a quien vinculó familiarmente con Elegante. Según declaró, esta persona se habría presentado ante ella para exigirle que dejara el inmueble, asegurando que la propiedad pertenecía al cantante. La mujer relató que Valenzuela había llegado al domicilio acompañado por otras personas y se habría producido un ingreso al inmueble que ella describió como forzado.

0: En el stand de Colonia, la Expo Prado, se realizó el lanzamiento de un nuevo concurso de mesas de té, evento que arrancó en el 2010 y que este año va a tener una participación récord. Hay lista de espera en la categoría profesional y quedan muy pocos lugares para la categoría amateur. El evento se va a realizar en Casa Evans de Conchilla el próximo 17 de octubre. Allí se realizó el lanzamiento y la integrante del grupo hizo referencia a los detalles.
1: Bueno, buenas tardes, muchas gracias por venir, acompañarnos acá en este lanzamiento. La invitación es para el sábado 17 de octubre en Casa Evans, Conchillas, para ya nuestro tradicional concurso de mesas de té. Vamos a tener la actividad, como siempre, comienza en la mañana con las participantes que llegan y traen todo su equipamiento y sus preparaciones para armar las mesas. Y a la tarde tenemos la actividad abierta al público a partir de las 3 de la tarde con la inauguración y el acto protocolar de bienvenida. También vamos a tener una actividad previa este año, que es la presentación del libro de Alberto Raffo, vecino, actualmente vecino de Conchillas, que nos hizo este libro de Conchillas, Irse o Quedarse, que está muy, muy interesante. Cuenta muchas historias de esta última etapa de Conchillas y bueno, y de toda la historia del lugar. Así que bueno, 14:30 vamos a tener el lanzamiento del libro y a partir de las 3 de la tarde la apertura con danzas escocesas, un grupo de danzas de más de 30 bailarinas, bueno, Patricia que también nos va a acompañar, nuestra gaitera estrella, a quien le agradecemos de corazón porque realmente le pone toda la onda y es un placer tenerla. Vamos a tener algún que otro espectáculo musical, esto como siempre en la parte de afuera, y bueno, todo lo que Raquel arma ahí con mucha delicadeza y comodidad para que estén deleitando también el té de sinfonía. Y bueno, y después vamos a tener adentro las mesas, que son la estrella del evento. Vamos a tener 30 mesas, ya se completó la categoría avanzada, que son las que ya conocen el evento y participan. Tenemos incluso lista de espera ahí en la categoría avanzada. Y la categoría amateur, creo que quedan dos, Roberta, quedan dos cupos. Así que bueno, después de este lanzamiento, para el que no se haya enterado que el 17 de octubre hay un evento en Conchillas, los invitamos a visitarnos. Pueden sacar la información, las bases en nuestras redes, concurso Mesas de Té. Y bueno, va a ser una gran fiesta, como les decíamos, para deleitarse viendo las mesas, para compartir todo lo que tiene Conchillas para ofrecerle, que desde la mañana hay visitas guiadas, pueden ver el museo, pueden ir a las diferentes ofertas gastronómicas que tenemos en la zona de Conchillas y bueno, y compartir la tarde en la Casa Evans, que va a estar muy lindo. ¿Qué más decirles? Que los esperamos a todos. Y bueno, y por supuesto, el gracias a todas las instituciones que nos están apoyando, desde el municipio de Conchillas, la Intendencia de Colonia, el Ministerio de Turismo, la Embajada Británica, la Asociación Turística de Colonia, la Asociación Empresarial de Conchillas, que es la institución locataria, que acá tenemos también a la Presidenta Beatriz Borria. Y bueno, vamos a estar ahí y con nuestro sponsor principal, Montes del Plata, quien también nos facilita poder hacer este evento hoy acá y poder compartir con ustedes después las cosas ricas que trajo Roberta. Y todos los sponsors que también acompañan con premios y regalos para el evento. Así que bueno, gracias a todos y los esperamos el 17 de octubre.

0: Desde la Asociación Rural del Uruguay subrayaron que no hay atraso cambiario. Su presidente, Rafael Ferber, destacó que la baja inflación es propicia para dar un salto de calidad aprovechando el apalancamiento económico. Asimismo mencionó que estamos ante una situación crónica de problemas con la competitividad.
1: Así como estamos en una posición mucho mejor para en cuanto a la inflación, tenemos que dar el salto de calidad y tenemos que acceder a préstamos, tenemos que acceder a apalancamiento para que el sector productivo pueda devolver a la sociedad mucho más y pueda haber mucho más trabajo. Que es una situación crónica de competitividad, sin lugar a dudas, acumulada en el tiempo. Lo que tú tenés hoy no tenés atraso cambiario. Básicamente hoy tenés una tasa de letras que hasta es expansiva. Vos hoy podés ver claramente que el dólar flota, que el dólar tiene un problema de depreciación internacional serio que nos afecta, pero no podés aplicárselo o decir que hay atraso cambiario.

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La Intendencia de Colonia, por resolución número 152/026, llama a inscripción de interesados para el servicio de transporte con chofer abonado por hora para el Departamento de Obras de acuerdo con especificaciones establecidas en el pliego particular de condiciones y sus anexos. La inscripción en el registro de interesados se realizará exclusivamente a través de la página web de la Intendencia de Colonia, www.colonia.gov.uy/fletes, mediante el envío de un formulario único de inscripción con los datos requeridos completos y la documentación adjunta. El período para realizar la inscripción será entre el 16 de septiembre hasta el 16 de octubre inclusive. Entre los inscriptos que cumplan con los requisitos establecidos en el pliego de condiciones, se realizará un sorteo calificado. Una vez finalizado el plazo de inscripción, se informará el lugar y fecha en que se realizará el sorteo, el cual será notificado a través de la página web de la Intendencia de Colonia.

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0: Bueno, seguimos aquí en Mirada 360. El alcalde del municipio de Conchillas, Martín Hernández, invitó a la población a visitar Conchillas, a descubrir Conchillas. Dijo que el evento del concurso nacional de mesas de té es una puerta de ingreso para la promoción de la localidad, pero que la localidad tiene un montón de atractivos turísticos que el propio alcalde invitó a visitar.
1: Generar el compromiso de que realmente lo conozcan, y vine a comprometerme con ustedes para que puedan acompañarnos el 17 de octubre a este concurso nacional del té. Este concurso que lo hace justamente la ciudad, la única ciudad histórica con raíces británicas genuinas que tenemos aquí, que podemos disfrutar en el Uruguay. Es algo, justamente, tengan en cuenta que fue fundada por ingleses. Y qué mejor que sigue el leitmotiv de justamente este stand de este año del departamento de Colonia, tierra de migrantes. Y fíjense qué mejor lugar, qué mejor pago de tierra de inmigrantes que Conchillas mismos. Entonces, nosotros, con las chiquilinas, con la empresa Montes de Plata, con la intendencia, con el director de turismo, venimos a generarles a ustedes el compromiso de que nos acompañen y que puedan disfrutar con nosotros esa tarde primaveral, entrando a la Casa Evan, que es patrimonio histórico nacional, viendo esos manteles bordados, esa vajilla rebuscada y esas cucharitas al detalle, con mermeladas de naranja amarga, como así mandaban los ingleses, que se fue pasando de generación en generación. Porque recuerden también que no es solo una mesa de té. Cada mesa de cada participante se preparan con meses de anticipación, con meses, con cada loza, con cada marca, con cada importación. Van a buscar los tés a Francia, a Portugal, a Inglaterra, a Ceilán. Todo eso hacen los participantes. Y cada mesa no es solo el té, es una historia que cuentan. Entonces, por eso es que lo queremos compartir, no solo con nosotros, queremos compartirlo con ustedes, que ustedes puedan disfrutar de esa tarde hermosa junto a nosotros, y siempre serán bien recibidos. También destacar que esto, para mí y para las chiquilinas y para mis compañeras, es una responsabilidad llevar adelante este legado, que allá ese sueño que hace 12 años atrás, como bien dijo Carolina, lo soñaron y lo pensaron Cristina, Mercedes y Raquel. Y nosotros hoy tomamos esa aposta y queremos que siga de generación en generación. Por eso les voy a agradecer el día 17 de octubre allá personalmente, cuando vayan y nos acompañen. ¿Por qué? Because Conchillas is a beautiful town where you can feel the English history, but with the Uruguayan brand. Enjoy Conchillas. Thank you.
2: Muy bien, alcalde. Muchas gracias por...

Les cuento que Leonardo DiCaprio encabeza las tendencias de HBO Max con su nueva película. El catálogo de HBO Max cuenta con numerosas películas que pasaron primero por los cines y que luego encontraron una nueva audiencia dentro del streaming. Entre ellas aparece una ambiciosa producción protagonizada por Leonardo DiCaprio, uno de los actores más reconocidos de Hollywood. La película llegó a la plataforma como parte de la propuesta del cine de HBO Max y rápidamente llamó la atención de los suscriptores. Se trata de una película dirigida por Paul Thomas Anderson y acompañada por un elenco repleto de figuras. La historia de una batalla tras otra, así se llama la película, sigue a Bob, interpretado por Leo DiCaprio, un hombre que en el pasado formó parte del grupo revolucionario. Sin embargo, 16 años después de aquella etapa de su vida, se vio obligado a volver a enfrentarse con aquello que creía haber dejado atrás. Una propuesta para los que tienen HBO.

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0: Bueno, les cuento que Luke Rack se sometió a un importante cambio estético. En las últimas horas, Luke Rack estuvo en el ojo de la tormenta tras su polémica separación de la Joaquí, el medio de acusaciones de infidelidad y de inestabilidad a la hora de finalizar el vínculo con la referente del RKT, del rescate, ¿no? Lo cierto es que el cantante de Cuarteto parece haber pasado la página y una reciente publicación prueba ello. Lo lograron, me voy a hacer los dientes, escribió el artista en su cuenta de Instagram con una imagen donde se lo ve junto a su dentista. Recordamos que tiene los dientes lindos, pero grandotes, pronunciados. Bueno, durante esta presencia, Lurra anunció en redes que se viene un cambio estético.
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Bueno, ANCAP continúa con espalda para soportar un nuevo incremento en el precio del barril de petróleo. El Ministerio de Industria junto a la empresa estatal estudian la realidad del crudo mes a mes y realizan una evaluación para que el organismo siga con números positivos y cumpliendo sus obligaciones. La ministra Fernanda Cardona remarcó la importancia de que se analice la situación 4 meses para adelante y brindó más detalles al respecto. También habló de la reunión con la Asociación Rural del Uruguay, que reconoció una buena gestión del gobierno respecto al precio de los combustibles.

Le estamos poniendo punto final a esta edición de Mirada 360 aquí en la 93.5. Te recuerdo el pronóstico del tiempo para la tarde de hoy. Claro y algo nuboso, 22 de máxima, 5 de mínima. Mañana viernes, claro y algo nuboso, 23 de máxima, 7 de mínima, según el Instituto Uruguayo de Meteorología. Nosotros nos vamos, mañana volvemos a partir de las 10 para seguir mirando el mundo en 360.

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7: Y así comenzamos una nueva jornada de hoy. Cruzamos el Mississippi aquí en la 93.5 Radio Mágica, con una temperatura a esta hora aquí en Colina del Sacramento de 20 grados. Un día totalmente soleado nos espera para compartir en el día de hoy. Tenemos una horita con música. Como siempre, tenemos a Fernando los controles. ¿Cómo le va, Fernando, con este día casi primaveral que estamos compartiendo con ustedes? ¿Cuáles son nuestras vías de comunicación?
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7: Y comenzamos de a poquito a compartir las noticias con ustedes. Te cuento que ayer se llevó a cabo en la Expo Prado la presentación por parte de la Intendencia Colonia de más de 60 fiestas y eventos que se estarán presentando, y la vedette de esta fiesta será lo que será la reapertura del frontón real de San Carlos. La Intendencia Colonia presentó ayer, en el marco de la Expo Prado 2026, el calendario que reúne a más de 60 fiestas y eventos que se desarrollan durante el año en distintos puntos del departamento. La actividad también incluirá la presentación de la futura reapertura del frontón real de San Carlos como centro deportivo y de espectáculos. En este marco se brindarán detalles sobre el Mundial de Pelota Vasca, que se desarrollará del 16 al 20 de octubre, ahí en Colonia del Sacramento, en lo que es el frontón, que se estará inaugurando el 16. El 16 es la fecha que eligió el intendente Guillermo Rodríguez para la inauguración oficial de este frontón, que está quedando realmente espectacular. La propuesta incluirá además la actuación del dúo Con Alma y Vida, que cerraron lo que fue la jornada de la presentación con café y chocolate caliente a todos los que estábamos ahí presentes en el Prado. Vamos a escuchar a Fernando Meiras, que habla al respecto.
8: Estamos tratando de que en distintas fiestas grandes del Uruguay, como puede ser Patria Gaucha, como puede ser la fiesta de Durazno, la fiesta de San José del Mate, de San José, que es la fiesta del mate, se den a conocer nuestros eventos también ahí, para que el público fuera de las redes nuestras y de nuestra distintas medios que tenemos para hacerlo la publicidad, pero también que con esos eventos grandes se pueda hacer la publicidad de nuestros eventos acá para que pueda venir mucho más público. Estamos en toda esa búsqueda de que, bueno, de fortalecer todo esto y no quedarnos solamente que somos un departamento que tenemos muchas fiestas, sino que también le podemos poner un valor agregado, ¿no?
9: O sea que la innovación pasa por ahí, de llevar todo lo que se tiene a Colonia a distintos, en distintas fiestas del Uruguay, ¿es así?
8: Sí, esa es nuestra idea. Por lo menos ese es el camino que estamos intentando llevarlo. Obviamente que nosotros también vamos a tener que darle difusión a los eventos de los departamentos, colegas y vecinos, ¿no? Pero sí en la búsqueda de que en ese intercambio de comunicación dar a conocer todas las actividades que se realizan en nuestro departamento para que podamos tener un mayor afluencia de público que nos visite, ¿no? Que para nosotros es fundamental. Nosotros también hay un entramado social muy importante que a veces no se hace público, pero que muchas instituciones realizan una o dos fiestas en el año para poder sobrevivir todo el año con esas actividades sociales que realizan. Ejemplos, clubes de leones, Rotary, que hacen las catas de vino, donde nosotros tratamos de ayudar, de colaborar con las catas de vino. El club de leones de Tararira hace la fiesta de la primavera, el club de leones de Valdense organiza la fiesta de Valdense. Entonces, hay muchas instituciones que se benefician de estas actividades y para nosotros es fundamental porque el derrame económico que generan queda todo en el entramado social de esa ciudad o de nuestro departamento, que para nosotros es fundamental.
7: Ahí escuchábamos entonces a Fernando Meiras, que es el referente del área de eventos de la Intendencia de Colonia.

0: Continuamos en la 93.5 en este Cruzando el Mississippi. Te cuento que a partir de hoy, y atención a todos los conductores, hoy quedó habilitado la circulación en ambos sentidos del bypass de Colonia Valdense, según nos informó los usuarios de la Ruta 1. Con la puesta en funcionamiento de esta nueva configuración de tránsito, también quedó habilitado, mejor dicho, cerrado, los cruces del bypass en estos dos puntos. Con la habilitación del bypass, se cerró Caminos Carlos Blauchit a la altura del kilómetro 121-700 y el Camino Comba en el kilómetro 124-450. El informe dice que los conductores a extremar las precauciones, sobre todo a respetar la señalización instalada y circular con atención ante los cambios de la circulación. Así que desde hoy entonces ya quedó en funcionamiento el nuevo bypass ahí en Colonia Valdense. Nuestras vías de comunicación, Fernando.
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0: Seguimos cruzando el Mississippi en esta mañana de jueves, primaveral casi, ¿eh? Una linda mañana tuvimos y un lindo mediodía en este momento, compartiendo con ustedes aquí en la 93.5 en este Cruzando el Mississippi. Te cuento que el evento Plaza de Sabores fue reconocido y declarado de interés por el Ministerio de Turismo. Plaza de Sabores permite recaudar fondos para el programa Plaza Inclusivo, que promueven la integración y el desarrollo social a través del deporte y actividades comunitarias. La quinta edición se realizó en la Plaza de Toros y fue declarada de interés ministerial por el Ministerio de Turismo y de interés departamental por la Intendencia de Colonia. Una nueva jornada tendremos el 19 de septiembre en la Plaza de Toros aquí de Colonia. La jornada contará en ese momento con gastronomía, degustaciones y música en vivo, con el objetivo de seguir promoviendo el acceso del deporte, adaptando y evitar que las dificultades económicas sean una barrera. Las entradas disponibles están en Red Ticketex o en el Club Plaza, o si no, en las boleterías de la Plaza de Toros.
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4: Les cuento que en la mañana de ayer, miércoles, se llevó una jornada gratuita de controles cardiovasculares en Santa Regina. Una linda noticia, te cuento que en la Semana del Corazón, ayer miércoles se realizó una jornada gratuita de promoción y prevención de la salud cardiovascular en Santa Regina. La actividad se desarrolló entre las 11 y las 13 horas. Fue en la escuela número rural número 122, Resguardo Cufré, y fue organizada por la Dirección Departamental de Salud de Colonia en coordinación con ANEP, ACE, CAMEC y la Escuela del Hogar de Valdense Ana Armando Ugón de Tron. Durante la jornada se ofreció controles de presión arterial, peso y talla, además de hemoglucatés, para lo que suscitó un ayuno de 2 horas. También hubo instancias de orientación con médico y nutricionista. La propuesta estaba dirigida a toda la comunidad y se buscó promover el control de los principales factores de riesgo cardiovascular. Estuvo muy asistida, por lo que tenemos aquí en la nota. Esto fue ayer en Santa Regina y ojalá se repita en otros lugares del departamento, porque siempre está bueno controlarse, sobre todo la presión arterial, que es uno de los factores de riesgo a la hora de sufrir un infarto. Seguimos con toda la música aquí en este Cruzando el Mississippi en la 93.5.

estamos cruzando el Mississippi, estamos en la 93.5 aquí en esta mañana de Radio Mágica. Nos vamos a San José. Desde enero del año 2027 va a regir una nueva reglamentación para los monopatines eléctricos y otros vehículos de movilidad personal en la ciudad de San José. El informe dice que las personas que circulen en monopatines eléctricos y otros vehículos de movilidad personal en el departamento de San José deberán cumplir a partir del 1 de enero del 2027 con nuevas condiciones de circulación establecidas por la Intendencia. La normativa fija una edad mínima de 14 años para conducir estos vehículos, establece como obligatorio el uso de casco protector y elementos reflectantes y fija una velocidad máxima de unos 25 kilómetros por hora. Los BMP deberán contar además con iluminación delantera y trasera, frenos en ambas ruedas o un sistema equivalente, base de apoyo para los pies y dispositivo sonoro. La circulación estará permitida por calles, avenidas, ciclovías y bicisendas, mientras que quedará prohibida en veredas, espacios peatonales y rutas nacionales dentro del departamento. Tampoco estará permitido transportar a más de una persona por vehículo. Los conductores deberán contar con un seguro de responsabilidad civil contra terceros. Además, se creará un registro departamental de vehículos de movilidad personal que será obligatorio y gratuito. Estos vehículos estarán exentos del pago de patente y de los tributos o tasas vinculadas a su registro o identificación. La nota dice que los conductores deberán contar con un seguro de responsabilidad civil contra terceros. La Intendencia de San José también promulgó una normativa específica para triciclos y cuatriciclos destinados a personas con impedimento físico o limitaciones motrices debidamente acreditadas. Para estos vehículos se habilitarán permisos especiales de circulación departamental que serán personales intransferibles y estarán vinculados tanto al conductor como al vehículo. El trámite incluirá, entre otros requisitos, una inspección técnica, prueba práctica de conducción, acreditación médica y seguro obligatorio vigente. Esto quedará activo desde el 1 de enero del 2027. La verdad, hay que aplaudir al Departamento de San José por esta iniciativa, porque es brava la hora de que anda la gente en los monopatines, andan por todos lados, no respetan nada. Estaría bueno que aquí en Colonia también se tomara algún recaudo para esta gente que anda en estos vehículos, porque vas caminando y cuando querés acordar lo tenés encima. Seguimos, Fernando, ¿le parece? ¿Usted tiene monopatín, Fernando? Bueno, yo tampoco. Vamos con otro temita musical, dale.

0: Seguimos cruzando el Mississippi. Vamos con un poquito de deportes. Mirá qué lindo. La coloniense Valentina Pérez aseguró para Uruguay una medalla en bochas y buscará colgarse la de oro. La noticia dice que la joven del Club Juventud de Colonia, junto a Facundo Fierro, avanzaron a semifinales de Punta Rafa Bolo en los Juegos Ode Sur de Santa Fe en Argentina. Luego de los resultados de este martes y en la espera de las semifinales del miércoles, la semana que viene, ¿verdad?, que pueden otorgar un lugar para la lucha por el otro título, que es la medalla de oro. Al haber dos bronces, el lugar en el podio ya está seguro. La dupla celeste del mixto Punta Rafa voló, se metieron como segundos del grupo A, luego de caer 11-8 con los chilenos Rodolfo Galvez y Franca Martini, y de ganarle 12-3 a los venezolanos Anabel Jiménez y Cristian Velázquez. Ayer miércoles, a la hora 10:30, se estuvieron midiendo con los paraguayos Tali Kraus y Marcos Moreira, y la final fue hoy a la hora 10, pero no, aún no han llegado todavía las noticias. Así que lo más probable es que mañana te contemos cómo fue la final y ojalá se traigan la medalla de oro.
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0: Continuamos, que hay unos temas musicales, está pasando Fernando, ¿eh? El senador Nicolás Viera, vamos a hablar un poquito de política. El senador Nicolás Viera respaldó al municipio de Costa del Migrante y sostuvo que su creación requiere una definición política. El grupo PRO Municipio de Costa del Migrante realizó el sábado pasado una charla informativa en el Parque 17 de Febrero con la participación de más de 30 vecinos. La instancia contó además con la presencia del senador Nicolás Viera y su colaboradora Mónica Rivero. Vamos a escuchar esta nota que hiciéramos.
1: El grupo PRO Municipio Costa del Inmigrante realizó una nueva instancia informativa en el Parque 17 de Febrero con la participación de más de 30 vecinos. Durante la reunión se informó sobre los avances vinculados a las dos nuevas series de credencial cívica ya aprobadas por la Corte Electoral. Silvia Aguirre, integrante del grupo, explicó que una vez que las nuevas series estén operativas, los vecinos podrán trasladarse a ellas.
2: Lo referente a las dos series de credencial que ya están aprobadas, que hoy día esas dos series de credencial, una es para Valdense y la otra es para La Paz, pero una vez estén operativas, los vecinos de Costa del Inmigrante que deseen hacerlo puedan trasladarse a esas dos series. Y así, en base al movimiento de ciudadanos, volver a reunirnos con el intendente, que fue el camino que nos marcó.
1: Las dos series ya están aprobadas, fueron aprobadas por la Corte Electoral, faltan las comunicaciones a Colonia y bueno, que se implementen todas las gestiones para ponerlas activas. O sea, que los vecinos que no se apuren, va a ser posiblemente para el año próximo.
2: Exacto, que no se apuren a trasladar, como se estaba promoviendo en los grupos de la zona, para trasladar a otros municipios, porque es fundamental el respaldo que tengamos en ese sentido, porque es el parámetro que marcó el intendente para seguir conversando acerca de un futuro municipio para Costa del Inmigrante.
1: En la reunión estaba presente el senador Nicolás Viera, quien expresó su apoyo a la iniciativa y sostuvo que Costa del Inmigrante es un territorio con vida propia, reconocido como localidad desde 2016 y merece una definición institucional.
3: Bueno, lo

0: que tiene vida propia, que desde el año 2016 es una localidad determinada por ley, y por lo tanto aquí se da una cantidad de interacciones, no solamente en temporada estival, sino durante todo el año, que merece ser reconocida institucionalmente. Entonces yo no tengo más que brindarle mi absoluto y total apoyo a este movimiento de vecinos que están con un fin que compartimos y que creemos que tiene que seguir dándose de esta manera.
1: Ahí escuchábamos entonces al senador Nicolás Viera, que respaldó que se cree un municipio en Costa del Inmigrante. Seguimos con más música y nuestras vías de comunicación son las siguientes.
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0: Y aquí en nuestro programa Cruzando el Mississippi seguimos con política. Vamos en este caso a escuchar a Mario Coleman, que dijo que cuestionó los recursos para la UDELAR y advirtió por el desarrollo universitario en Colonia. En el marco de la discusión de la rendición de cuentas y el balance de ejecución presupuestal correspondiente al ejercicio 2025 que se desarrolló en el Parlamento, el diputado del Departamento Colonia por el Partido Nacional, Mario Coleman, valoró positivamente la creación de un tercer liceo para Colonia. Lo vamos a escuchar.
1: Dista mucho del discurso a lo efectivamente asignado recursos en esta rendición de cuentas. Y yo recuerdo hace un par de años el gran esfuerzo que hicimos con el entonces diputado Viera, senador Viera hoy que nos acompaña, y también la diputada Nidia Reich y también los legisladores de Soriano para crear la sede suroeste. Y se destinaron cerca de 40 millones anuales para crear esa sede, señor presidente. Y después vino el presupuesto del actual gobierno y a esa comisión del interior destinó cero peso. Luego conseguimos varias discusiones para tratar de lograr justamente la mejora de un inmueble, 4 millones con los actuales diputados que integramos esta comisión. Por eso digo que mucho de lo que se habla de generar oportunidades no sucede en los hechos. Y Uruguay, todos sabemos que la desigualdad no solo es económica, sino también que es una desigualdad territorial. Esta falta de inversión genera, entendemos desde nuestro punto de vista, más desigualdad. La Universidad de la República para esta rendición de cuentas presentó una solicitud de 3.900 millones adicionales y esta rendición le otorga 100 millones, o sea, menos del 3%. Y están destinados exclusivamente a becas para estudiantes, sí, estudiantes vulnerables, y no nos oponemos justamente que se le den becas a los estudiantes y sobre todo a los más vulnerables, pero hay una notoria diferencia de lo que son becas necesarias, de lo que son también la posibilidad de oportunidades en el interior. Y vamos a seguir peleando por esos recursos para que se instale, señor presidente. Entonces, seguimos destacando que para nosotros es un error estratégico, es un error en quitarle oportunidades, señor presidente. Para nosotros, esto que muchas veces nos pasó a muchos de los que tuvimos que venir a estudiar a Montevideo, a, como decía la canción, a morir a la capital, a sufrir ese desarraigo, la verdad necesitamos de rever que es importante becas, sí, es importante becas para los estudiantes puedan acceder a la educación en Montevideo, pero también es importante que se le den recursos a esa comisión de descentralización del interior para llevar oportunidades a todos los jóvenes del país, que no haya un país de primera y un país de segunda, señor presidente. Por eso seguimos reiterando, este reclamo no es solo de este legislador, es de todo el departamento de Colonia y es de todo el interior del país.
0: Ahí escuchábamos entonces a Mario Coleman, que cuestionó los recursos para UDELAR y advirtió por el desarrollo universitario en Colonia. Seguimos compartiendo la música en esta mañana de Cruzando el Mississippi.

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1: Y de a poco se nos está yendo la hora en esta mañana de jueves, mañana primaveral, que estamos compartiendo con ustedes acá en la 93.5. Nos vamos a Juan Lacase. Te cuento que el coro Raíces representará a Juan Lacase en encuentros corales de Flores y La Valleja. El coro de adultos mayores Raíces del municipio de Juan Lacase continúa con su agenda de presentaciones y representará a la ciudad en dos encuentros corales que se estarán desarrollando este fin de semana en los departamentos de Flores y La Valleja. El sábado 19, el coro se presentará en el Teatro Artigas de Trinidad en un encuentro organizado por Voces Trinitarias, agrupación que celebra sus 15 años de trayectoria. La gira continúa el domingo 20 en Minas, donde Raíces actuará en el Teatro de La Valleja como invitado especial del encuentro Uni Canta en las Sierras. Las presentaciones se producen luego de las participaciones de los coros lacasinos en la 31ª Festival de Coros de Personas Mayores, desarrollado entre el 11 y el 18 de septiembre en el Salón Azul de la Intendencia de Montevideo. Desde aquí le mandamos el saludo a toda esta gente del coro Raíces, es un coro de adultos mayores.
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Y seguimos en Juan Lacase. Te cuento que es jornada de vacunación contra el meningococo en la ciudad. El municipio de Juan Lacase realizará el próximo martes 22 de septiembre una jornada de vacunación contra el meningococo dirigida a niñas, niños y adolescentes entre 6 y 15 años. La actividad se desarrollará de 9 a 13 en el anexo del municipio ubicado en José Salvo al 278. No es necesario contar con agenda previa, eso es lo más importante. Para acceder solamente deberán presentar la cédula de identidad uruguaya del niño o adolescente que se vaya a vacunar. La jornada cuenta con la participación del Ministerio de Salud Pública y la Comisión Honoraria para la Lucha Antituberculosa y Enfermedades Prevalentes.

0: Llegamos al final de una nueva edición de hoy. Cruzamos el Mississippi, acá en la 93.5, siempre con Fernando y Francisco ahí en los controles. Muchísimas gracias. Nos estaremos reencontrando mañana, si Dios me da vida y salud, al mediodía a las 12, mañana viernes. Cerraremos una nueva semana acá en Cruzando el Mississippi. De mi parte nada más, muchísimas gracias. Nos vamos. Chau.
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3: Hola, hola, hola, ¿qué tal? Muy, pero muy buen mediodía. Aquí estamos en el aire de la 93.5 Mágica FM para hacer síntesis deportiva, de balance, de debate. Hoy vamos a estar con Andrés Castelán un ratito nada más. Fernando, no le dije nada, el programa se va enterando en estos momentos. Siempre desorganizado, Vanega. No, pero va a ser un programa bien sencillo y contundente. Andrés Castelar de Libertad, porque quieran o no, se vienen las elecciones de la Organización de Fútbol del Interior. Hay dos propuestas muy claras y muy diferentes. El presidente de la Liga Mercedaria de Fútbol, el señor Pablo Marrero. Por el otro, el presidente y ex presidente de la Liga Mayor de San José y ex presidente de OFI, Gustavo Vares, en una marcada rencilla política. Estarán debatiéndose a duelo imaginariamente allí en el teatro en Durazno con las elecciones, así que ojalá que sea todo de lo más fidedigno posible. Y después con Jorge Sanguinetti salió la primera lista oficial de Diego Forlán de la selección, afuera Canovio. Yo la verdad que esperaba que por lo menos tuviera la nómina Alexander Barbosa, jugador de Palmeiras ahora, que se acuerdan todo la previa de Bielsa, que hablaban a ver si alternar la nacionalidad uruguaya podía jugar para nuestro país. Estaba en la lista de 48, pero no lo eligió Fernández. Me hubiese gustado verlo. Y bueno, sí está Juanchi Rodríguez, el ex Peñarol. Se me está escapando algunos nombres más, pero no está el Toro Rodríguez, el jugador de Morphmouth. Viste que ahora esto hay que hablar fonéticamente bien. Así que todo esto y mucho más hasta las 14, aquí en Mágica FM 93.5.
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3: Muy bien, seguimos aquí en el aire de la 93.5 Mágica FM con la operación hoy solamente del señor Fernando Fracaroli. Andaba... quedó solito y solo. Hoy no tiene la Bellerín de la espalda cubriéndole el sector defensivo. Muy bien, señor Andrés Castelar, que le debo algo y se lo voy a tratar de conseguir. Si lo consiguió, le pido disculpas al aire porque nosotros somos honestos. Nosotros jamás venderemos humo. Lo tengo para hablar de algo menudamente, no sé si difícil, pero que va a marcar el destino de 4 años, así como se habla mucho en las elecciones en AUF. El interior también importa y este duelo ideológico entre Marrero y Vares va a llevar a esta contienda final allí en Durazno el sábado. ¿Cómo te va? ¿Todo bien?
4: ¿Cómo andas? Bien, bien. Ya no te preocupes, por eso que debes preocuparte ahora para el fin de semana. El otro fin de semana, bueno, cuando le toque jugar de vuelta, conseguir la información.
3: Sí, el lunes fue medio especial para mí, por eso te dejé a pata, te pido disculpas.
4: Pero no, bueno, problema, de las cosas que intentamos que salgan.
3: Sí, obvio. Siempre intercambiamos materiales y en esta le fallé a Andrés. Una en un millón. Pero esa en un millón, viste que en la prensa rosa siempre se destaca. Le fallaron a Andrés Castelar. Bueno. Sin duda. Mi amigo, sí, eso te iba a decir. Te iba a marcar un poco, acá salieron 2 de 3, no tuvimos la chance todavía de conseguir a Marrero, no va del tiempo. Pero el presidente saliente y el que quiere estar en el trono tienen casi como una hermandad, como que espalda con espalda, el que se vengan, diría un amigo. Y después Marrero trata de correr desde atrás para tratar de ganar la elección. Contame un poco qué te parece esta rencilla.
4: Mira, yo siempre te lo he dicho y lo conversamos a veces con los muchachos del grupo de periodistas que tenemos, que estamos integramos los dos, que a mí mucho el tema de la política en todo sentido no me agrada para nada, pero bueno, el tema de OFI, que uno trabaja todo el año con los campeonatos, por lo menos de costado hay que tratar de bicharlo y llevarlo. Estar un poco informado, y bueno, de lo poco informado que yo estoy, el candidato, entre comillas, oficialista, que sería Gustavo Vares, parece que va a ganar sin problemas la elección. Estuve observando
3: sí,
4: ahora...
3: Sí, te iba a marcar eso, perdón que te pise, que no me gusta, y si te piso te va a doler, sí. Porque entre los dos somos como el Gucci, puro sabor. Pero, a ver, no sé si hay páginas que son totalmente inclinadas a Marrero, porque yo vi un conteo de votos que lo daba o muy ajustado que Marrero ganaba. Pero era con mucho voto indeciso. Y hay otras personas que confío mucho, como en vos y como le mando un saludo a Jorge Benoy, marcan de que la elección la ganaría Vares. Está como medio se contradicen algunas encuestas.
4: Yo estuve leyendo lo que escribió Jorge en Fútbol Florida. ¿Mm? Una de las cosas que estuve leyendo y hurgando ahora en el correo de la mañana, al ratito cuando vos me avisaste que querías conversar un poco del tema, y está bastante, te diría que bastante acertado con lo que uno hurgó después por otros lugares. También me encontré con las últimas horas algunas ligas que ya definitivamente dieron su apoyo por el lado de Gustavo Vares, que lo que yo
3: Colonia
4: tengo son,
3: completa, tanto Federación como Liga, con Vares, segurísimo. A ver, si Federación vota contrario cuando estaban integrando de la lista, sería una cosa ilógica, pero bueno.
4: El sur es el único que no votaría a favor, y digo no votaría porque uno no sabe, nunca sabe lo que va a pasar por último momento, ¿no? Pero el único que no votaría en el sur a Gustavo Vales sería Flores. Pero
3: ¿hay
4: bueno,
3: un motivo, razón o circunstancia?
4: Bueno, yo en ese caso estuve leyendo en algún momento cuando los candidatos visitaron a cada una de las ligas, o tenían esa campaña que iban por las ligas, y que bueno, el presidente de, o la gente que estaba en la Liga de Flores, lo que yo leí en su momento, por eso digo, después en el momento que levantar la mano o votar, de la forma que se vaya a votar, viste, uno maneja con lo que hasta ahora ha podido lograr informarse. Ellos hablaban de que les interesaba más la propuesta de Marrero que de Vares, o sea, simple y llano, ¿no? Después, bueno, están todas las internas de que se promete, que no se promete, que si querés un cambio o no querés un cambio, porque, digo, no saco bien la cuenta, pero hace ya un tiempito largo, unos cuantos periodos, que viene más o menos siendo esta línea de trabajo, ¿no? Y es la que supuestamente continuaría. Después,
3: sí,
4: bueno,
3: digamos que está diciendo que siempre se mantiene una especie de oficialismo, algo así.
4: Por eso, digo, por eso es un acierto, no nos olvidemos, Gustavo Vale fue presidente de OFI dos periodos.
3: Claro. Entonces,
4: y después vino Sebastián Sosa, y ahora volvería Gustavo Vale. Entonces, por eso digo que me da la sensación de que se mantiene ya anterior a Gustavo también, ya se mantenía una filosofía de trabajo y una línea que bueno, que, a ver, hay gente que está de acuerdo y otras que no, o podés estar de acuerdo en algunas cosas y en otras no. O sea, es como todo, ¿no? Como toda elección, lo que sí yo creo que el uruguayo tiende mucho a eso a nivel general, ¿no? A mantener lo que tiene y le cuesta mucho el cambio. Entonces, por ahí también, tomando en cuenta que hay un montón de ligas, yo estaba, bueno, no tenía muy bien claro, son 35 los sectores habilitados para votar. Y bueno, pero hay muchos que son del interior y que nos cuesta mucho la gente, o sea, del interior más profundo, quiero decir, no, obviamente somos todos del interior, pero del interior más profundo, y cada vez más profundo más nos cuesta el cambio.
3: Sí.
4: Entonces,
3: te ha abierto mucho el abanico, tenés razón.
4: A ese interior profundo, en los últimos años se le ha dado una oportunidad de competencia, por ejemplo, este nuevo torneo que se jugó en verano. Entonces, bueno, esas cosas van sumando. Hay muchas ligas que están... yo una de las ligas que tomo realmente como un ejemplo a esto es Baltasar Brum, ¿no? Que volvió a competir después de muchos años, que ya participó en sub-20, que ya volvió a participar por segunda o tercera consecutiva en sub-14 y sub-16, que el año pasado participó en mayores en ese torneo que se jugó con Paso de los Toros, con Vergara, con Cerro Chata, o sea, que no me acuerdo el nombre ahora que se le puso el torneo, pero digo, y que supuestamente se va a repetir este año. Entonces, bueno, vos les das posibilidad de competencia, y bueno, y ellos te van a apoyar, porque vos les estás dando esa posibilidad. Entonces, por ahí ganaron muchos votos a la hora de abrirle la posibilidad de competencia a muchas ligas. Después tenés un montón de ligas que siguen con el respaldo, pues están conformes con el trabajo que vos hacés, la línea de trabajo que se mantiene, y después vas a tener un montón de que va a ir en busca de a ver qué me ofrecés, ¿no? Eso como todo. ¿Qué me ofrecés? ¿Qué puedo tener? ¿Qué beneficios voy a tener con uno o con otro? Y después evalúo, porque hay ligas importantes como Salto, como Paysandú, bueno, Soriano, en un caso de Mercedes, yo qué sé, para mí son ligas que son muy grandes, son fuertes, y que indudablemente barren para su casita, como se dice, ¿no? Habitualmente, sí. ¿No? Entonces, ellos van a esperar, a ver, ¿qué me ofrece? ¿Qué beneficio saco? Más allá de lo deportivo, más allá de bueno, ¿qué posibilidad ha hecho de que me apoyes en infraestructura, de que los equipos te enganchen? Ahora, por ejemplo, hace un rato se supo acá en San José que el equipo de Artigas de Cita Polier va a ser beneficiado con la luminaria por parte de OFI en estos convenios que se hacen habitualmente, que con el apoyo de OFI se va a poner una luminaria nueva y seguramente vaya a ser la sede de la selección de Cita Polier para el próximo campeonato del sur. Entonces, todas esas cosas van sumando, y todas esas cosas hay ligas que se fijan en eso, y en qué posibilidades de mejora van a tener tanto la liga como los clubes, o en el caso deportivo también, como el caso de Salto, se van a mantener las competencias. Nosotros yo qué sé, ves en salto de repente, tenés 7-8 equipos todos los años que van a jugar copas, tanto A y B, entonces digo, ¿se va a cambiar algo? ¿No se va a cambiar? Y todo ese tipo de cosas obviamente se evalúan, ¿no? Y yo creo que esta línea de trabajo va a mantener esto, que ha sido en materia deportiva, y bueno, ha ido creciendo, nos gusta o no nos gusta, ha ido creciendo, hay que reconocerlo, volvimos a la sub-20, ahora bueno, para adecuar un poco más al entorno de la liga, se pasó de sub-15 a sub-16, vamos a tener la sub-18 como siempre, la mayor, con la posibilidad de que los que no quieran competir, porque deportivamente no compiten con otras selecciones, tengan un nivel un poco más aceptable como para también poder participar y que se enganchen esas selecciones, entre comillas, menores. Yo que sé, hay un montón de cosas que hay que evaluarlas. Yo soy sincero, conozco a Gustavo Vares, pero tampoco escuché qué es lo que está planteando hoy en día, y mucho menos a Pablo Marrero, que no lo conozco personalmente, pero por lo que uno escucha, por lo que uno evalúa en la liga propia, que en el caso nuestro trabajamos mucho más con la liga de Silda que con la liga mayor, pero tenemos la posibilidad de tener a dos personas que trabajan en OFI acá en la zona, como Jorge Ortiz, como Martín Atilio, podemos llegar a tener la posibilidad, si Gustavo Vares sale presidente, de Jimena Hernández, que es la vicepresidenta de la Liga de Silda hoy en día, que estaría integrando la cuota femenina. Entonces, uno más o menos puede ir escuchando y preguntando y consultando, y alguna cosa te van comentando.
3: Sí, una de las principales objetivos es hacer una especie de mesas ejecutivas como se hace en la primera división, para darle contexto, carácter y, digamos, un protocolo a cada una de las categorías de nuestro fútbol, tanto sea copas de selecciones.
4: Hay que tratar de tomarlo mejor, el buen ejemplo de lo que se hace en la OFI, ¿no? Va camino a eso, la OFI. O sea, esperemos que tome lo bueno y no lo malo, ¿no? Pero va camino
3: a eso. A mí no me disgusta mucho esa idea de no digo fraccionar, pero sí que haya mucho énfasis con un grupo de notables, para poder decir de una manera, que bueno, se dedican a la Copa A, que alguien se dedique plenamente a la B, que no sea un manotazo de ahogado. Para mí está bien la idea.
4: Como vos decís, y te gusta decir, abrir el abanico.
3: Sí.
4: Entonces, claro, pero es que está perfecto y es lo mejor. Yo creo que todo, o sea, cualquier persona que tiene una pequeña empresa ya sabe que de repente no puede estar en todo, y bueno, tiene que tener una persona de confianza que le maneje, yo qué sé, la finanza, el otro que le maneje las ventas, y bueno, y esto es lo mismo. Como vos decís, ¿no? Que se afiance un grupo de trabajo en la Copa A para seguirla mejorando, otro en la Copa B para seguir mejorando, ¿por qué no un grupo de trabajo pensando ya en otras posibilidades de competencia? Y después, bueno, el tema de la selección es lo mismo, ¿no? Que gente que trabaja en el femenino, gente que trabaja en juveniles, gente que trabaja en mayores, y siempre pensando en mejorarlo, ¿no? Y después, que es donde yo calculo, porque le he tirado mucha patada, pero no larga prenda, como se dice acá, pero...
3: ¿Sos latero? ¿Fuiste latero? ¿Eh? ¿Fuiste latero? Dios, te tiraste mucha patada. ¿Fuiste latero o eras algo más creativo?
4: No, yo era de los creativos que jugaba al fútbol, pero en este caso es difícil a veces poder sacarle algo de información a Jorge Ortiz. Y bueno, Jorge Ortiz, que hace mucho tiempo que es uno de los consejeros de OFI, hoy es secretario de OFI, él me explicaba que, bueno, por un tema reglamentario no puede continuar, pero él es uno de los que está en esa comisión de enlace entre la OFI y las empresas, hoy en día DirecTV, que compran los derechos de televisaciones de los torneos. Yo creo que él va a seguir ahí. Yo creo que de ahí no se va a ir, porque eso ahí no hay un reglamento que no le permita seguir trabajando. Y en el caso de Martín Atilio, que si bien hay un run-run acá a la vuelta de que podría venir a trabajar a la Liga Regional como presidente, él podría seguir, porque él no hace tanto tiempo que está dentro del Consejo, pero no está en la lista de Vale. Pero sí él trabaja con dos o tres personas más en lo que es la confección de los torneos, de los campeonatos. Yo creo que eso podría mantenerlo también. Pero viste que son cosas que es difícil, porque capaz que hasta... Yo entiendo que hasta que no se sepa quién va a ser el presidente, hay ciertas personas que no van a tomar decisiones, ¿no? Yo, por ejemplo, tengo un conocido que está ahí en el grupo nuestro también, que participa en la confección de los torneos, que es de La Valleja, Y el hombre a mí me decía, dice, yo quiero ver quién gana para ver si sigo o no sigo. Entonces, está ese tema también, ¿no? De cómo conformar los grupos de trabajo teniendo gente con experiencia y que ha hecho la cosa bastante bien hasta ahora, y que, bueno, depende un poco de quién vaya a ser el presidente. Después, más o menos, yo creo que la gran filosofía de trabajo, más allá de aquellos que están con el tema más político, después el resto lo que quiere es un crecimiento del fútbol del interior, ¿no? Que es lo que nos gusta, que es lo que vivimos nosotros desde que le pateamos la primera pelota, digo, que somos del interior, aquellos que son de Montevideo, bueno, mamarán mucho más lo que es la parte del fútbol profesional, pero para nosotros el fútbol chacarero es todo. Entonces, y más nosotros que estamos en los medios de prensa, claro. O sea, queremos que esto siga creciendo, hemos tenido y hemos visto un crecimiento, por ahí a veces con algunas cosas no estamos de acuerdo, y eso es obvio porque la vida es así, pero creo que no hay que desconocer a aquellos que somos más veteranos, de que aquellos primeros torneos que jugaba el que salía campeón del departamento y de repente eran 20 y pocos cuadros que jugaban y se jugaba ida y vuelta a lo que es hoy en día, hasta con televisación y todo, con una copa de privilegio como nada y otra copa que también tiene una competencia muy grande como la B en el caso de los clubes, o la competencia de selecciones en verano, que hoy en día uno va a los estadios, recorre los estadios y no podemos dejar de conocer, siempre lleno, siempre hay un gran apoyo, o sea, ya la gente también está arraigada a su lugar y más allá de ser hincha de un equipo u otro, también siente a la selección como algo propio y eso le sigue dando y le sigue brindando el crecimiento que está teniendo hasta ahora todo este tipo de actividades. Y bueno, ojalá podamos ir nosotros de la mano también, ¿no? Pero bueno, yo creo que el mantener la línea de los últimos años, creo que la prioridad me da la sensación a mí de los sectores, ¿no? Vuelvo a lo mismo que te decía hace un rato, muchos sectores que después de muchísimo tiempo empezaron a participar porque se les dio la posibilidad de hacerlo y de no tener que ir a pasar vergüenza en un partido, porque trabajan con apoyo de la OFI en lo que son juveniles, porque se hicieron campeonatos nuevos, y bueno, todo ese tipo de cosas, obviamente, a la hora de votar, obviamente se evalúan, ¿no? Como uno evalúa montones de cosas en votar en cualquier ámbito. Y esto yo creo que en definitiva le brinda ese favoritismo que hoy, previo a la elección, tiene Gustavo Vares, por lo que decíamos recién, ¿no? Es una suerte de mantener lo mismo como un oficialismo, ¿no? Entonces, bueno, yo creo que por ahí, y más allá de, bueno, de la recorrida que yo hice, ya te digo, medio hurgando un poco de información, buscando, lo dan, no te digo como un claro favorito, sí, pero por lo menos 7, 8, 9 votos encima de las posibilidades de Marrero, ¿no? Que no quiere decir que los planteos de Marrero sean malos, claro. Simplemente que, bueno, que es como decíamos, nos cuesta los cambios y hay que no hay que dejar de conocer de que podemos o no estar de acuerdo en algunas cosas, no, pero a grandes rasgos creo que se han hecho bastante bien las cosas hasta ahora, ¿no?
3: Bien, son horas difíciles. A ver, cada periodista tiene su método de investigación. Obviamente lo ha salpicado más que nada en otro orden desde, digamos, sus estructuras de trabajo. Gustavo Vares, no, ayer cuando hablábamos, obviamente nos hizo la nota respetuosamente, pero si estoy en su cabeza, me imagino que no la debe estar pasando nada bien, y cuando termine las elecciones, que venza o no a Marrero, se va a dedicar, ya dijo, a esclarecer todo. Son las horas bravas para Vares, y bueno, Marrero, que me imagino que estará tratando de convencer, o ya dejará que la suerte lo maneja él, ¿no? Ya ahora es difícil que alguien cambie el voto, solamente que aparezca algún convencimiento de último minuto.
4: Pero mirá que lo hablamos la otra vez, yo creo que te lo comenté. Yo, para mí, esto que está pasando acá en el departamento, en el ámbito político departamental, que lo involucra a Gustavo Vares, para mí no le hace mella en absoluto. ¿Por qué? Porque tiene las manos limpias el hombre. Ya está. Acá lo quisieron acusar de que estaba debiendo a la intendencia, que una casa, que la construcción, y nada, no hay nada a nombre de él. O sea, entonces, a la hora que el hombre dijo, pero mire, muchacho, que esto no está a nombre mío, más allá de que yo viva, y es como si vos pagaras el alquiler en un lugar, sí, y la persona que te alquila está debiéndole a la intendencia por reconstrucción inmobiliaria, y bueno, yo no me puedo agarrar contigo, no, pero mirá, Marcelo está debiendo Porque, no. O sea, Marcelo está...
3: No me destape las cosas que debo, porque si no, no te alcanza la hora que queda.
4: Pero vos me entendés que no. Si no está nombre tuyo, no. Vos no tenés nada que ver. O sea, Maya, que viva o no viva y sea de tu familia.
3: Sí.
4: Ya está. O sea, no lo podés involucrar. O sea, aparte, mira, yo entiendo que... A ver, principalmente el tema que la persona que lo está acusando, primero había que investigarlo a él. Así nomás te lo digo clarito, te lo digo con fundamento y te lo puedo demostrar con prueba. O sea, la persona que está acusando a Gustavo Vares todo esto, lo primero que tenemos que hacer nosotros es investigarlo a él de cómo se favoreció en los primeros 15 años de gobierno de Frente Amplio. Ya está, clarito. Clarito, por eso te digo, clarito. Entonces uno que lo entiende de ese lado, porque sabe quién es vecino de mi pueblo acá, fue compañero mío de liceo, cosas como son.
3: Vos sabés el problema de más adentro que uno de lo que más suponía.
4: En realidad, primero yo creo que tenemos que tener, lo mínimo que tenemos que tener es las manos limpias para acusar a otro.
3: Bueno.
4: Y lo estamos acusando de algo que él... Ya a la hora que el nombre dijo, que Gustavo dijo, pero miren que la casa esta no está mi nombre, y después lo quisieron acusar de que se favorecía con camiones de Pedregullo y de que no sé qué, y material porque se hizo en una chacra, una piscina,
3: y que ¿sabes los vecinos lo que es peor?
4: Y resulta que, escuché el audio de la pecera, y los vecinos, primero que ninguno dio nombre, ninguno quiso aparecer porque supuestamente podían tomar represalias. A ver, nosotros acá, esto no es mafia. Entonces, si vos acusás a alguien, lo menos que tenés que hacer es dar la cara. Y después, la única persona que nombraron como alguien que podía presentarse como testigo de lo que estaba pasando, fue la misma persona que lo está acusando de lo otro. O sea, estamos hay medios de prensa acá en San José que lamentablemente lo están utilizando para armar una historia que no existe, que no tiene fundamento. No,
3: eso te iba a marcar justamente, que la gente toma partido por una imagen, ponele, Marcelo Banega, como decía vos, deben en el almacén $5,000, y todo el mundo decía, pero es un reverendo HDP, pero no preguntan por qué, o si realmente es deuda de él, la gente yo he notado en los últimos tiempos que la gente se queda con una imagen X, pones un titular cualquiera, la gente mira ese titular, se queda con el titular, no averiguan el por qué pasó eso, y eso es lo que más me molesta en los últimos tiempos.
4: Lamentablemente, pues tenemos colegas que trabajan así porque les gusta, venden eso, el primer impacto, porque mirá que dentro de un mes, dos meses, la justicia, la investigación interna en intendencia, lo que quiera, demuestra que no tiene nada que ver. Y no van a poner un titular, Gustavo Vares era inocente.
3: No le sirve.
4: ¿Entendés? No le sirve. Entonces no lo van a hacer. No le sirve porque no les vende eso, y no le sirve porque políticamente la mayoría de los medios acá en San José están vinculados. Entonces, por un lado o por el otro, ojo, no quiero tampoco decir de que estén vinculados a un partido solo. O a un conglomerado de partidos de un lado o del otro. Hay de todo un poco, como en botica. Pero digo, en este caso puntual, yo para mí, ni mella le hace. Gustavo ni se preocupa. Quiere salir, yo entiendo que él quiera salir de una cosa para solucionar la otra. Pero estoy seguro que no le cambia un voto en la OFI. No le cambia un voto en la OFI. De eso estoy segurísimo porque... Las cosas, uno entiende que, claro, ustedes están en su mundo, ¿no? En su colonia. Nosotros acá en San José, y yo que lo miro desde ese lado, porque conozco cómo es la interna, o cómo es la persona que está haciendo todas las acusaciones, y cómo viene la interna, parte política, dentro de lo que va a hacer la intendenta, por ejemplo, ahora que va y pidió una reunión, no sé si es hoy o mañana, con todos los directores, y bueno, es tratar de buscarle la vuelta de a ver si alguno tiene algo que decir para que no vaya a haber el mismo problema, dígalo ahora, así lo solucionamos, le decimos a la gente, mire, yo qué sé, Andrés Castelar tiene este problema, lo vamos a solucionar, pero él va a seguir siendo director de la intendencia. Entonces, porque a ver, no son cosas graves, por decirlo de alguna manera. ¿Quién no debe algo? Si no debes nada, es porque no sos uruguayo, porque en algún lado siempre alguien tiene una deuda. Entonces, a ver, lo vuelvo a lo mismo. Se armó un globo o una historia donde no la había, pero como vende, le siguen tirando leña al fuego. y después aparecen un montón de medios que son oficialistas o que son, ¿cómo que se le dice? Contrarios, no, no me sale la palabra.
3: Contrincantes.
4: Opositores.
3: Sí, opositores.
4: Entonces lo utilizan a beneficio. Y bueno, y después como todo, ¿no? Hoy en día todo el mundo es periodista, todo el mundo tiene una página en Facebook, todo el mundo... Que no es tan fácil para vos y para mí, que sabemos que no es tan así, abrir la boca, opinar, escribir, sacar de contexto, un montón de cosas. Y bueno, está. Entonces se va armando todo un globo que después llega a lugares lejanos. Y bueno, y llegan cosas totalmente... la noticia totalmente deformada, manipulada. Entonces, claro... Está bien que se cuestionen a ver si se puede volver a votar a Gustavo en la OFI con todos los problemas que tiene en el departamento en su trabajo en la intendencia. Y bueno, está bien que se cuestione, pero si te informás mínimamente, te vas a dar cuenta que esto acá es un globo armado para entretener a la gente, sí, y para entretener políticamente, para que desde la oposición,
3: sí,
4: se demuestre que, mira, en la intendencia tiene las manos sucias. Pero a ver, investigá primero los tuyos y aquel que se sabe...
3: Barre para adentro primero, como se dice, ¿no?
4: Ahí está, barre para adentro primero. Entonces, el que se salve, porque no todos son malos, como en todo, los que se salven y tengan la mano limpia, bueno, eso sí, que vengan a acusar a ver si hay alguno con la mano sucia del otro lado. Pero es política. Por eso digo, a mí no me gusta la política, porque lamentablemente... o sea, ya están en un a nivel política general, en todos los ámbitos, ya estamos en un lugar que lamentablemente no ya dejó, para mí ya dejó de ser política. Ya para mí es un juego entre yo tengo el poder y bueno, chao, y si lo tengo yo te voy a hacer lo mismo. Entonces, en realidad, para mí, como me gusta decirlo, yo estoy igual. Son todos iguales. Sí, uno, señor, vota cada 5 años obligado.
3: Bueno,
4: vota obligado cada 5 años. Así que...
3: Amigo, ¿usted viaja hacia el centro del país o se queda analizando los votos de acá?
4: No, con todo lo que te dije recién, tiene que quedar claro que no.
3: Ni en casualidades.
4: Capaz,
3: sí,
4: que si tuviera libre, pues nosotros acá tenemos otro problema también. Ahora tenemos suspendida la Liga de Silda por
3: una agresión
4: a un árbitro el otro día.
3: Claro, me caigo.
4: Y ahí cerca tuyo, porque fue en el Silda Polí, ahí el límite con Colonia.
3: Sí.
4: Y bueno, fue un partido medio raro porque ganaba Artigas con Ciudad del Plata, ganaba Artigas 3-0 y se lo empata a Ciudad del Plata, prácticamente llegando sobre el final. 3-3, y enseguida que hace el 3-3, se ve que movieron, porque teníamos un compañero que estaba mandando información, pero como no lo estaba viendo, pero enseguida que movieron, hizo el cuarto gol a Artigas, y ahí es donde se arrancó el problema.
3: La hecatombe, la debacle total, una sucesión de hechos, sí, bochornosos. Sí.
4: 87 minutos, no, mirá, aparentemente fue un jugador.
3: No, yo lo digo porque, ¿te acordás que parecía el show de Benny Hill? Arrancaban a aparecer personajes y entraban a correr uno detrás del otro, ¿no?
4: Sí. Pero no, aparentemente fue eso. Pero ¿qué pasa? En categoría senior en la mañana había habido un incidente, no de violencia, no llegó a agresión, pero sí, seguramente de violencia verbal, con un jugador del mismo club, pero el senior. Entonces creo que se acumularon un par de cosas y bueno, y alguna otra que ya se venía arrastrando. Mirá que estaba bravo. Yo este año, a mí me gusta mucho transmitir, acá la mayoría de las canchas no tiene cabina y me encanta a mí transmitir entre la gente. No solo porque
3: le da otro... Mirá que me he ligado algunas puteadas, con el perdón de la palabra, me he ligado algunas puteadas por elogiar a uno. Pero yo no me olvido más, hace 2 años me dijeron que yo estaba siendo tendencioso en el relato y me estaba gritando los goles de 2 equipos de una manera que parecía que era la final del mundo. Y me dijeron que era tendencioso mi relato. ¿Viste cuando te quedas mirando como diciendo, pero qué partido estás escuchando, mija? Bueno, me pasa. Por eso, cuando hay cabina, mejor. Y si no hay cabina, tenés que tener un cuidado de lo que hablás. Mami.
4: No, pero vos sabés que yo en ese sentido nunca he tenido problema. Pero sí se mezclan algunos disparates a veces que... Pero bueno, pero el otro día, por ejemplo, estuve en un partido Oriental Independiente, la primera fecha de clausura en cancha Oriental, y el árbitro, Marcos Beltrán.
3: Mi amigo, mándale un saludo grande, bueno, mi Pat.
4: Dale.
3: Un saludo grande, sí.
4: Lo tengo de técnico de fútbol femenino de un cuadro gran la liga. Marcos se tuvo que parar contra la gente que estaba en la parcialidad de uno de los 2 equipos y lo paró 2 veces el partido. Y a la segunda vez llamó a los capitanes y dijo, la próxima vez suspende el encuentro. Y sacó una persona, hizo salir una persona dentro de la cancha. Se tuvo que ir la persona porque era una un tipo... A ver, yo lo entiendo, por eso digo, a veces está bueno estar
3: ahí.
4: ¿Y
3: cómo? Solamente que lo tenga junado de otras épocas, pero para identificar a uno entre miles, para sacarlo dentro de la cancha porque que estaba generando disturbios, claro, una cosa increíble.
4: Miles. A ver, no somos miles.
3: Y en la no, cancha, pero pará, ¿cuánto promedio? 400, 500 personas, tienes que tener un oído especial para saber quién es el que te está diciendo cualquier disparate, por eso te digo.
4: Pero es una cancha, en ese caso, en la mayoría de las canchas igual se ve, vos ves la gente que te está puteando. La ves clarita. Acá en la mayoría de las canchas.
3: A los árbitros creo que un poco cariño le tiran, pero está.
4: Claro, pero no sé, a ver cómo qué cancha para que lo entiendan, ¿no? Porque vos tenés el tejido y a medio metro ya está la cancha. Y vos te das media vuelta y ves clarita las caritas toda la gente que hay afuera. Sí. Y además que siempre cuando vos

0: pueden hacer. Pero digo, por eso digo, vivís hoy en día, yo estoy viendo en la Liga de Silda, lamentablemente, que no agresión física, pero sí agresión verbal, que es un paso previo, entre comillas, está bastante pesadita la cuestión. Está complicada con todas las instituciones. Y bueno, y lamentablemente derivó en esto que ahora está suspendida la actividad.
1: Te mando un abrazo grande, después si es por nosotros, estamos 2 horas y pico hablando juntos, así que te mando un abrazo grande, a tener buena jornada, y a la vuelta venimos con fútbol uruguayo. Te mando un abrazo grande, cuídate.
0: Bueno, un saludo para todos por ahí en la radio, para vos Marcelo, y bueno, que sea buen fin de semana, y saludo para la gente de Colonia.
1: Pausa, a la vuelta Jorge Sanguinetti.
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0: 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Le mando un abrazo virtual a la distancia, Jorge Sanguinetti. Tenemos lista de la selección para la gira por Asia. ¿Cómo le va? ¿Todo bien?
1: Bien, bien. Que venga con una cajota de regalo, si es posible.
0: Pues sí, puede ser. Todo puede ser en la vida.
1: ¿Sí?
0: ¿Cómo anda, mi amigo? ¿Qué ha hecho de su vida estas últimas horas? Además de calentarse con algunos amigos del exterior. Pero vamos a decir al aire, pero andaba refunfuñando hoy de mañana.
1: Querido Jorge, ¿tendrás tiempo para una nota? Me dijeron los peruanos hoy. Digo, no, sí, está bien, sí, dale, pero después no me llamaron más. Se ve que la nota no era importante, ¿no?
2: Yo creo que nos tendríamos que situar en lo importante.
0: Sí.
2: ¿Qué es lo importante? Y bueno, y que el remo sigue dando medallas de oro, ¿no?
0: Uh-huh.
2: Hoy.
0: Saludos a la gente de las bochas también que consiguieron medallas. Hay algunos colonienses, Valentina Pérez, por ejemplo, entre otros. También en Bocha hemos conseguido medallas en los Juegos del Sur.
2: Sí. Vos de repente estás un poquito más cercano a esas cuestiones, pero bueno.
0: Campeona mundial, la chiquilina. Por eso te lo digo, viene en buenos momentos. Sí, campeona mundial de Bochas el año pasado.
2: Sí. Estoy leyendo acá la publicación de nuestro colega.
0: Andrés Cotini, un crack. El que maneja es como el Gonzalo Bonadeo de nuestro país, digamos. Todo lo que es deportes menores lo sabe todo.
2: Karen, ¿se llama la chica?
0: Valentina Pérez.
2: Ah, perdón. Está, tengo por acá uno. Entonces se ve que no, una...
0: ¡Karen!
2: Una publicación de otra parte de bochas, pero precisamente de esa disciplina. Bueno, Marce, hoy partió Forlán a la mañana con lo que significa, bueno, toda esta ya citación definitiva de 26 jugadores para los partidos frente a Corea, frente a Japón y frente a la selección de India. Yo creo que lo más importante es destacar la vuelta de Naitán Nández a la selección. La vuelta de Lucas Torreira, me parece que es una muy buena recuperación de Uruguay. Este chico Facundo Bernal, que cuentan que está andando muy bien en el Betis de España. Ojalá que se abra un poco el tema de la parte de volantes para Rodrigo Salazar, de este chico del Sporting.
0: La viene rompiendo toda, pero mal.
2: Sí, bueno, pero no está jugando. Entonces, en algún momento
0: lo van a tener que poner. Yo le estoy informando de lo que está pasando ahora. ¿Qué culpa tengo yo?
2: Después, no sé si no habrá habido de repente alguna comunicación con Boca por el tema de...
0: En Argentina, según las crónicas, estaban deseando que no se lo convocara Merentiel. No sé por qué. Pero bueno, era lo que se hablaba, que si no se lo citaba era muchísimo mejor. Pero... Yo no entiendo el egoísmo de los clubes, la verdad no lo entiendo a veces.
2: Y bueno, lo que pasa es que al no haber obligación...
0: No, haciendo fecha FIFA, sí.
2: Ah, no, sí, son fechas FIFA, sí. Pero el tema es que
0: pues si hay un consenso con los clubes, me parece que para mí lo de Canovio, la faltante para mí debe ser por ahí. Porque cuando se emite la lista, él estaba jugando para Fluminense, a su vez el calendario brasileirao está full. Para mí debe venir por ahí.
2: Lo de Canovio es otro tema.
0: ¿Ah? Pero este muchacho...
2: Lo de Canovio es otro tema.
1: ¿Vos sabés cuál es la última de Canovio?
0: No.
1: ¿Qué pasó? No la agarraron, no se dio cuenta lo que le pasó a Canovio.
0: Si le digo, le miento. Prefiero que usted me lo diga, así me instruyo.
1: Y fue expulsado del partido contra España, tiene dos partidos de suspensión.
0: ¡Ay, qué cosa horrible! Me he olvidado. Tengo una depresión futbolera de esa época hasta el presente que me dura, porque ese segundo tiempo casi que ni lo vi. Después.
2: No, es que yo tampoco lo.
0: No me acordaba. No me acordaba. Claro, estos partidos computan para suprimir las suspensiones, ¿verdad?
2: Vos sabés que a mí también me pasó lo mismo que a vos, Marcel. Esto no es una broma ni es una joda.
0: Me había olvidado. Bueno, a Argentina le pasa con Paredes, que tiene 10 partidos de suspensión, y cuanto más partidos clase haya para poder conmutar suspensión, mejor.
2: Y bueno, por ejemplo, ustedes acuérdense de lo que le pasó a Suárez.
0: Sí.
2: ¿No? Cuando a él le dieron los 9 partidos de suspensión, que eran partidos oficiales.
0: Con acento de la O.
2: Entonces ahí es donde vino la suspensión larga. Entonces se hizo una consulta en aquel momento si estaba habilitado para poder jugar partidos FIFA, y le dijeron que sí. Por eso él jugó en algunos, mientras estuvo suspendido, pudo jugar algún partido puntual. Pero cuando él empezó a comer esos partidos, fue el primer partido contra Colombia en el Mundial del 2014, los poquitos partidos que jugó Uruguay en la Copa América del 2015, ¿se acuerdan? Con el tema del dedo Jara y todas esas cosas.
0: Sí.
2: Y bueno, que recién después vuelve en el partido contra Brasil, ¿no? Nada menos, ¿no? Uh-huh. Pero bueno, a ver, yo creo que para mi gusto, me parece que Forlán hace una buena valoración. Yo todavía tengo algún matiz, sobre todo con José María Jiménez y con Ronald Araújo.
0: Yo te insisto de mi parte, obviamente que cada uno tiene su visión. Para mí lo mejor que le puede haber pasado a Josema, independientemente si vos crees o no, estoy totalmente en alineación con vos, si crees que hay un ciclo cumplido, no te lo voy a cambiar, pero yo creo que lo mejor que le pasó a... Porque yo esto yo lo siento de hace un par de años. Simeone va aniquilando moralmente a los jugadores dentro del Atlético de Madrid, y no me pregunte los cómo, pero a ver, lo de Julián Álvarez no es casualidad. Josema Jiménez, cada vez que entraba en Atlético de Madrid, entraba con una cara de tristeza bárbara. Yo creo que los aniquila a Simeone a los jugadores, no los construye, lo va desmoronando, y cada jugador que tiene, bueno, muy rara vez sale a otro club. Bueno, por lo menos el primer partido que le vi a Josema Jiménez lo vi jugar de gran manera. No te digo para 10, pero para un 5 o 6, regulando.
2: Mira, no sé. Yo no sé ahora cómo estará el tema.
0: Yo no sé, mañana.
2: Ustedes se acuerdan, el preparador físico del Atlético de Madrid, uruguayo.
0: Sí, Orteguita. ¡El burrito! Bueno, ese era otro.
2: Ahí está. Que yo no sé si sigue estando ahora porque...
0: No, se fue hace tiempo. Está en otro cuerpo técnico, no me acuerdo ahora. Yo te lo busco, pará, dame un minuto.
2: Pero no importa, pero...
0: No, pero para saber el presente, ¿no?, del uruguayo.
2: No, capaz que es... Es un tema, Marce, de que los exige demasiado el...
0: El actual.
2: El la parte física, ¿no? Y aparte también eso, por supuesto, va de la mano con Simeone, ¿no? Simeone es un único, cuando era jugador muy, muy aguerrido y todo ese tipo de situaciones, pero de repente capaz que él cree que potenciando la parte física lo va a sacar mejor, y capaz que no.
0: Se sumó a los planteles de las selecciones de Venezuela. Me parecía, así que había leído algo, pero no me acordaba dónde estaba.
2: Después lo de Josema, yo la verdad que no, para mí no justifica estar en la selección.
0: Bueno, es su opinión, nadie la va a cambiar, mi amigo. Sí.
2: Después lo de Ronald Araújo, ya la verdad que es un... Es una cosa que no...
0: Te levantaste con la pata izquierda, ¿qué te pasa?
2: No se puede creer, porque dos veces lo mismo en ocho años, no, para poco. O por lo menos en dos mundiales, ¿no? O sea, en el 2020,
0: es como el meme viral, ¿no? De nuevo, decía, algo así, ¿no?
2: Exactamente. Y después, bueno, me parece que se le abre una buena...
0: Para mí la mayoría de los nombres están muy bien. Obviamente yo me quedé, lo vuelvo a decir... que tuve una discusión con un amigo que no entendía que Barbosa, Alexander Barbosa, para mí el Palmeiras, no te digo titular, pero para mí en la consideración de esta lista tiene que haber estado. Es mi opinión.
2: Y bueno, estaba reservado, ¿no?
0: Sí, estaba reservado, ¿no? Capaz que se caiga alguno y lo termina llevando, pero me gustaría haberlo llevado para probarlo. No sé si garantía de confianza, pero por lo menos lo probamos y lo vemos.
2: Yo no sé si realmente a jugadores como Alexander Barbosa, como el caso de Merentiel, ¿no? O casos, no sé, otros que están disputando las etapas finales de la Copa Libertadores, la Copa Sudamericana, y ya no me tomo torque. No sé hasta qué punto le sirve exigirlos
0: claro,
2: a un viaje.
0: Es una vuelta a Asia, sí, claro.
2: Y aparte ir hasta India, que más o menos es como es más o menos hacer el camino
0: de Magallanes
2: y el Tano.
0: Sí, señor. Recordemos los nombres de la selección, Jorge, así hacemos los últimos cinco con torque. Mele, Christopher Firmanín, que después del partido con Estados Unidos, cuanto más lejos mejor, sin ofender a la persona, sino al deportista. Y para mí un premio a la resiliencia y a trabajarla de cero y masticar más verde que maduras. Lo de Thiago Cardoso para mí es un premiazo, que se lo haya convocado para este momento de amistosos. Guille Varela, Hernández, Mourinho, extraordinario, ojalá que pueda tener más minutos. Seba Cáceres, Ronald Araújo, José Ma Jiménez, Juanchi Rodríguez, veremos si puede tener oportunidad, Matías Olivera, Juan Manuel Sanares, Joaquín Piquerés, después los volantes, el Lolo Bentancur, Bernal, lo que marcabas, Lucas Torreira, Federico Valverde, espero que no le agarre ningún virus a Torreira como la otra vuelta, Rodrigo Salazar, Brian Rodríguez, Facundo Pelistri, Maxi Araújo y el Cocho de Rascaeta, el robot del que tenemos en el plantel, porque está todo hecho de metal ahora, y después Martín Satriano, Federico Viñas, Rodrigo Aguirre y el asesino serial del gol, Darwin Núñez. Jorge. Quedó mudo, ¿viste? Cuando hablé de Darwin Núñez ya la gente ni lo acepta. Se calentó y cortó, ¿ves? Es una cosa insólita esto. Pero bueno, hoy también va a jugar Torque. Torque va a estar jugando en un a las 21 horas. Para mí, si no se pone el querido y popular Valde, el Torque para mí pasa la serie. Pero bueno, dependerá de cómo se levante y si le puede doblegar al equipo del el saco de nervios, como es Melgarejo como entrenador. Veremos si lo puede sortear con entradas sumamente accesibles, ¿eh? Si no mal leí, la más cara para ver en las tribunas principales de la América, 200 pesos la más cara, nada más. Para ver a Torque, obviamente a Vecencia no, le arranca la cabeza, como decía la auténtica. Sí, pensé que se había ofendido cuando le había nombrado Darwin Núñez. Pero bueno, está. Estaba hablando de Torque ya, con precios accesibles para poderlo verlo.
2: Por ejemplo, veo cuando el locutor del estadio dice. Delanteros, Martín Satriano, Rodrigo Aguirre, Federico Viñas y
0: era como un insulto, ¿no? Sí, claro. Pero bueno.
1: ¿Escuchá?
0: Sí.
1: Bueno, a ver, yo creo que hoy me parece que es una jornada histórica para Torque, es una jornada más.
0: Yo tengo una confianza plena, no quiero mofarlo, pero viendo de cómo juega acá en nuestro país y si le llega a dañar rápido a este Cienciano que se va a tirar atrás, obviamente. Vamos a ver con qué inteligencia y paciencia maneja el partido el Torque, ¿no?
2: Sí, a ver, yo creo que es una diferencia totalmente remontable. Y si tenemos en cuenta el volumen de juego que tiene este equipo, me parece que es un resultado que es perfectamente traíble, remontable, por supuesto. Y bueno, hay otro tema que me parece importante, que yo no sé cómo le afecta el llano a jugadores como los de Cienciano, que ahora vienen a jugar acá a nivel del
0: Mar. La mayoría de las actuaciones en el llano no fueron buenas del Cienciano. Puede ser la del Estrigo esta, ¿no? Pero el tema es cómo maneja el partido el Torque, que creo que lo que más hay que estar atentos a eso. Platense lo dio vuelta con Fluminense, perfectamente Torque lo puede dar vuelta con Cienciano. Cabe en la paciencia y cómo administra la energía, ¿no?
2: Hace algún tiempo, cuando nosotros hacíamos la Liga de Ecuador con el querido Venancio, siempre me decía, dice, acá hay una diferencia muy grande entre los equipos de la altura y del llano. O sea, estaba hablando de los equipos de Quito. Dice, cuando suben a Quito, Barcelona y Emelec se mueren, me dice. Porque no están acostumbrados a subir y eso así enseguida. Entonces se mueren. Baja mucho el rendimiento. y entonces hay como una diferencia muy grande entre lo que... Pero claro, acá estamos hablando de 3.400 metros, estamos hablando de 3 kilómetros y medio prácticamente de altura, ¿no? Y bueno, yo creo que si Torque, con los jugadores más o menos descansados como lo tiene, porque contra Liverpool no jugó ninguno, perfectamente lo puede eliminar sin ningún tipo de inconveniente, ¿no? Así que bueno, ojalá que Torque pueda seguir por esa senda y podamos hablar por fin de una nueva participación exitosa después de mucho tiempo de un equipo uruguayo. A ver, estamos hablando de la Sudamericana de Peñarol, estamos hablando de torneos importantes en el que Peñarol estuvo definiendo, pero hacía muchísimo tiempo que no se definía. Así que bueno, ojalá que el mundo pueda seguir hablando de Uruguay, de Torque, para estas competiciones que lamentablemente, Marce, están muy muy brasileiradas.
0: Sí.
2: Porque todos sabemos que...
0: ¿No cayó en su casa el penal de Memphis Depay usted? No,
2: vos sabés que ahora, mirá...
0: Fijate por las dudas.
2: Le estaba preguntando a Gabriel Popovich, porque está la jugada esta famosa que el tipo cobra penal. Valenzuela cobra penal, para mí un arbitraje espantoso, porque se dieron como a mansalva.
0: Sí.
2: Se dieron, pero eran una guerra, pero...
0: Hasta Dina, digo.
2: No,
0: sí.
2: Y la cuestión es que él cobra el penal, le da la chance de patear a Memphis Depay, pero después hace una seña como diciendo, miren que me da la chance de rebote.
0: Eso mismo, eso fue la duda que le quedó a los relatores, ¿verdad?
2: Entonces yo no sé si se puede escuchar o no, porque capaz que, a ver si se escucha algo.
3: ¿Qué hace Jorge Saque?
2: ¿Te está escuchando algo?
0: Sí, escuchaba, decime.
3: No lo vi, yo fui al club,
2: llegué. No, dice que no lo vio, pero ¿qué pasa? cuando
0: periodismo decisivo, sí.
2: No, cuando él marca a decir que no hay chance de rebote, se supone que tiene que terminar el partido, ¿no?
0: Claro. La señal fue clara.
3: Para no tener un lío, que alguien entre, dice, ya está, esto es el penal y nada más, porque es lo que marca el reglamento, que solo se puede ejecutar el penal. Después no hay chance de rebote ni nada. Si les dijo que no hay chance de rebote, es el final y termina, y bueno, cuando le arrojó ya está, tenía que haberlo terminado ahí.
0: Claro, no, exactamente, porque después hace la seña, se la hace a Depay, se la hace a Muslera, y está captado por la imagen televisiva. Después, obviamente, lo que relatan off-tube, Mariano Kloss y La Torre, hasta que no volvió la imagen, no sabían si había sacado el arco y estaba Muslera preparado para sacar, una cosa insólita.
2: Claro, sabes que le quiero agradecer mucho a Gabriel Popov, porque esto es un novio en vivo, porque en realidad nosotros con Gabriel jodemos mucho a veces, y no digo que se va a mandar una barrabasada ni nada, pero no esperaba otra respuesta de Gabriel, y a mí me dio la sensación de que, bueno, el tipo pateó el penal, lo erró,
0: y se acabó y todo.
2: Se perdió. Ahora, dejó sacar la Muslera, no sé para qué, porque mirá si él atajaba el penal,
0: Muy bien.
2: Atajaba el penal. ¿Qué hacemos? Están golpeando.
0: Sí, es Valenzuela que viene a apropiarse de mi hermoso cuello por tus palabras, así que voy a asumir tu culpa de estas palabras.
2: Ojalá que Torque hoy clasifique y tenga que ir a jugar con el Atlético Mineiro, que ayer ganó por penales 3-1
0: Santos.
2: 4-2.
0: Sí.
2: Al Santos, y bueno, de pasar Torque, jugará primero en Brasil y definirá en Montevideo.
0: Perfecto, abrazo Jorge, cuídate y nos vemos mañana para hablar del uruguayo y lo que haya dejado Torque, cuídate.
2: Dale, hasta luego.
0: Gente, cuídense, nos vemos mañana a partir de las 13 con más de Síntesis Deportiva en el aire de la 93.5 Mágica FM. ¡Chau!
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9: Bienvenidos a Impactos, amigas, amigos. Esta selección comienza con un notable tema de una banda australiana que está causando furor en todo el mundo. Tame Impala y su versión de Dracula. Así comenzamos Impactos hoy.

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The 80s. Y nos vamos a los 80 con Billy Idol, su primer simple de su álbum debut como solista, su versión buenísima de Heart in the City.

Qué lindo recuerdo de los 80 con Billy Idol y nos vamos directamente al verano 2026 en Europa. Fue un exitazo enorme. Magnetic, realización del DJ alemán de Bauza.

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0: Y recordamos un exitazo del quinto verano de Concierto Punta, verano 90. Aquí está Roy Orbison y su versión de You Got It.

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8: Y ya volvemos con Berch Rupenian conduciendo Impactos, junto a una prestigiosa red de más de 39 FMs asociadas en todo el país.
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3: Claro que sí, estamos en todo el país con nuestra música, con nuestros éxitos, con toda la movida de Impactos. Desde la 95.1, concierto Punta en Punta del Este, en nuestros nuevos estudios, en la parada 3 de La Mansa, a metros del mar, ahí en Shark. Bueno, con grandes novedades siempre. Y todo es posible a través de nuestra red de 43 FMs y AMs asociadas, las más importantes de Uruguay. Entre ellas, en 33, la 94.3. 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
3: Una notable melodía de una agrupación de primer nivel, Pretenders. Un recuerdo del verano 94 de concierto Punta con I'll Stand By You.

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0: Está de moda porque TikTok le ha dado una promoción enorme. Estoy hablando de Somber, un cantante norteamericano, y esta versión buenísima, buenísima, de My Body Isn't Ready.

0: Qué bueno este tema de Summer, un cantante neoyorquino, su gran éxito mundial, My Body's Ready. Y ya vamos al encuentro, un recuerdo imborrable, imborrable del verano 90. El genial Phil Collins, Something Happened on the Way to Heaven.
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7: 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So,
10: hace dos semanas que es el número uno del Hot 20 de Concierto FM. Un éxito enorme de Diggy Diggy Diggy aquí en Impactos.

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0: Y nos vamos al verano 2019 de Concierto Punta con este exitazo de Daddy Yankee y Snow, la versión de Informer con el famoso

Fue un gran éxito el verano italiano 2026. Parte Nope, realización del dúo de productores y DJ italianos Mark and Cremon. Y vamos al encuentro ya de un suceso de pasados veranos también en concierto punta, a cargo de un rapero neoyorquino que es realmente muy famoso y distinguido en todo el mundo. Post Malone, su versión de Circle.

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14: 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Éxito enorme de la coreana Peggy Gu. Un suceso de aquellos en Europa con su nuevo corte, Woman.

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1: ¿Cómo se bailó en el verano 93 de Concierto Punta? Lo promovimos muchísimo en Concierto Punta, señoras y señores. Rhythm is a Dancer. Realización de Snap. Los recuerdos en impactos.

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En 1979 fue un éxito dance de aquellos. Ring My Bell volvió en el 2026. Realización del rapero inglés H. Es un hit en Impactos, ¿eh?

0: Siempre es bueno disfrutar canciones inolvidables, como este clásico de Concierto Punta.
1: Y dejamos el ritmo dance y rapeado de Age con Ring My Bell y vamos al encuentro de un exitazo rockero del tercer verano de Concierto Punta. Otro verano inolvidable, verano 88. Increíble éxito el de In Excess, la banda australiana con New Sensation.

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15: Pocas veces los éxitos country trascienden las fronteras de Estados Unidos y logran éxito en otros países, como en gran parte de Europa. Hay excepciones como Boston, una cantante country, su nombre es Stella Lefty, y una canción que tiene una onda country pop espectacular. Señores, disfrútenla aquí en Impactos.

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0: ¡Qué banda, eh! La primera gran banda de rock alternativo de éxito a comienzos de los 90, R.E.M. Del verano 93, este temazo, Man on the Moon.

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1: Se está yendo el verano 2026 en Europa y Anadol ha tenido un éxito enorme. El dúo electrónico neerlandés con Talk to You. Y ya tiene nuevos cortes, que están sonando muchísimo. Este se llama Silver Lines y está buenísimo. Anadol.

Fue un éxito enorme de Gordon Lightfoot, un cantante y compositor canadiense de gran nivel en 1970. If You Could Read My Mind. Bueno, volvió en el verano 99 de concierto punta en una versión dance a cargo de Stars on 54. Señoras y señores, bien dance, la música en Impactos.

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6: Y hoy nos despedimos con una super banda. Nos encantó siempre su estilo, su calidad, Supertramp, de 1979, de su álbum glorioso Breakfast in America, Logical Song, el final de Impactos.

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1: Ricky Martin, Mr. Worldwide.

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